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9: ¿Qué onda, Matchers? Espero que tengan un excelente camino. Yo soy Mariela y les tengo toda la información vial.
1: Encharcamiento.
9: A tomar mucha precaución porque por encharcamiento, servicios de emergencia trabajan en Hermenegildo Galeana y Calzada de Tlalpan. Para evitar el punto, les recomiendo Texoquipa e Insurgentes. En circuito interior también se reporta otro encharcamiento a la altura de Ciprés con dirección a La Raza. Su alternativa, Eje 3 Norte.
1: Tráfico lento.
9: Avanzamos poco a poco en la autopista México-Cuernavaca desde Caseta de Cobro Tlalpan hasta Viaducto Tlalpan. Avenida Universidad lento desde Avenida Coyoacán hasta Pilares.
1: Buen avance.
9: Tenemos buena circulación en Obrero Mundial desde Viaducto Miguel Alemán hasta Isabela Católica. Doctor Vértiz con buen avance desde Viaducto Miguel Alemán hasta Eje 3 Sur.
1: Clima.
9: Nos mantenemos en 19 grados y conduce con mucha precaución, Matcher, porque llueve fuerte en varios puntos de la ciudad. 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
0: Son las 6.
3: Con 46 minutos.
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0: 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Son las 7:21.
1: Con 21 minutos.

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2: ¿Qué onda, Matchers? Que tengan un excelente camino. Yo soy Mariela y les tengo más información.
0: Aviso.
2: Recuerden que el horario de servicio del tren insurgente es de lunes a viernes de 5 horas a 12 de la noche, saliendo el último tren de Sinancatepec a las 11 de la noche y de Observatorio a las 12 de la noche.
0: Tráfico lento.
2: Tenemos avance lento en circuito interior entre Avenida Canal de Tezontle hasta Viaducto Río Piedad. Fuerza Aérea Mexicana lento desde Economía hasta Santos Dumont. Viaducto Río de la Piedad también avanza lento desde Calzada de Tlalpan hasta Río Churubusco.
0: Carga que avanza.
2: En Calzada de Tlalpan desde Calzada Tasqueña hasta Río Churubusco.
0: Buen avance.
2: Y nada nos detienen insurgentes entre Periférico y Miguel Ángel de Quevedo.
0: Clima.
2: Toma nota, nos mantenemos en 18 grados y llueve en varios puntos de la ciudad. 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
0: 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Son las 7.
1: Con 43 minutos.
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0: Son las 7.
5: Con 55 minutos.
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4: Hola, ¿qué tal? Es un gusto acompañarlos, Matchers. Tome nota de la siguiente información.
3: Encharcamiento.
4: Vamos a encontrar un corte a la circulación por un encharcamiento en calzada Coxpa y viaducto Tlalpan. Tómalo mucho en cuenta.
3: Tráfico lento.
4: Avanzamos lento en Zaragoza desde Periférico hasta viaducto Río Piedad. Fray Servando con avance lento desde Eje 1 Oriente hasta Galindo y Villa. Viaducto Río de la Piedad también avanza lento desde Eje 3 Sur hasta calzada de Tlalpan.
3: Carga que avanza.
4: En calzada de Tlalpan desde calzada Tasqueña hasta Río Churubusco. Francisco del Paz y Troncoso también con carga que avanza desde Zaragoza hasta viaducto Río Piedad.
3: Buen avance.
4: Matchers, tenemos buena circulación en Insurgentes entre Periférico y Miguel Ángel de Quevedo.
3: Clima.
4: Nos mantenemos en 17 grados. Además llueve en diferentes puntos de la ciudad. 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
1: 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Son las 8.
0: Con 18 minutos.
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9: Matchers, para mí fue un gusto acompañarlos. Yo soy Mariela y les tengo lista la última información vial.
1: Aviso.
9: Tome nota porque por encharcamiento se implementa corte preventivo en lateral de calzada Ignacio Zaragoza. Esto a la altura del metro Acatitla con dirección a Puebla.
1: Tráfico lento.
9: Avanzamos lento en calzada Ignacio Zaragoza desde Periférico hasta Viaducto Río Piedad. Fuerza Aérea Mexicana avanza lento desde Economía hasta Santos Dumont. Lento también Viaducto Río de la Piedad desde calzada de Tlalpan hasta Río Churubusco.
1: Buen avance.
9: Nada nos detiene en Municipio Libre desde Circuito Interior hasta Tlalpan. Y en Obrero Mundial tenemos buen avance desde Viaducto Miguel Alemán hasta Isabela Católica.
1: Clima.
9: Nos mantenemos en 17 grados. Para mañana se espera una temperatura máxima de 21 grados y una mínima de 14 grados. Yo soy Mariela y fue un gusto acompañar su domingo a través de Match 99.3. 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Hasta mañana.
1: Son las 8.
0: Con 39 minutos. 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
1: Son las 8
0: con 51 minutos.
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6: Hoy tenemos aquí en la presencia de José Antonio Valdés para platicar de cine y diversidad en este mes de junio. Bienvenido, Pepe, ¿cómo estás?
7: Muchas gracias. Pues vi, efectivamente, el 25 de junio es el Día Mundial de la Diversidad. Entonces, bueno, aprovechando la ocasión y la oportunidad que me brindas, queremos platicar de algunas películas que en el marco de la historia del cine mexicano contemporáneo abordan precisamente este tema. Bueno, tú sabes que vivimos en un país que hay una lucha muy adelantada, pero seguimos siendo país patriarcal, machista. Cierto. Heteronormado. Entonces, pues bueno, obviamente el tema de la diversidad sexual en el cine mexicano tuvo que entrar de manera impulsada, más bien por directores como Arturo Ripstein o Jaime Humberto Hermosillo. Fue en los años 70 que Arturo Ripstein filma El Lugar Sin Límites, que es una adaptación de una novela del escritor chileno José Donoso, donde tenemos al primer gran personaje homosexual del cine mexicano, interpretado por Roberto Cobo, que 27 años antes había hecho historia interpretando a El Jaibo de Los Olvidados. Y bueno, pues aquí la Manuela, que es este homosexual absolutamente...

0: Cierto, y que vive en un pueblo que se está cayendo a pedazos y está enamorado de un camionero llamado Pancho, interpretado magistralmente por Gonzalo Vega. Pues ahí Arturo Ripstein nos pone por primera vez una pasión homosexual absolutamente destructiva y sobre todo humana. No hay burla, no hay sorna, no hay ridiculización del personaje. Luego vendría otro director maravilloso que abrió muchos caminos en muchos sentidos para el tema, que es Jaime Humberto Hermosillo, con un clásico del cine independiente de los 80, que es Doña Erlinda y su hijo, donde tenemos, bueno, esta sociedad muy machista y muy conservadora de allá de Guadalajara. Hay pues un hombre que tiene su pareja homosexual, obviamente toda la relación está completamente por debajo del agua, y entonces la mamá del protagonista pues logra hacer un plan en el cual doña Erlinda va a casar a su hijo con una mujer que necesita contraer nupcias porque es madre soltera, y entonces por ahí arreglas todo para que, cambiando todo, pueda seguir igual. Doña Erlinda, el día que la puedan ver, doña Erlinda y su hijo, pues es nada menos la protagonista es nada menos que doña Guadalupe del Toro, mamá de Guillermo del Toro, que en ese momento estaba estudiando ahí en la Universidad de Guadalajara la carrera de cine y era alumno de Jaime Humberto. Entonces, bueno, el día que puedan ver doña Erlinda y su hijo, doña Guadalupe era la protagonista de la película.
1: Y ya con ese dato la vemos diferente.
0: Sí, claro, desde luego. Y mira, pues han seguido surgiendo directores importantísimos, por ejemplo, Julián Hernández, con una película que el título es larguísimo, es una sola película, se llama Mil nubes de paz cerca en el cielo, amor jamás acabarás de ser amor, de Julián Hernández, producida por el maestro Roberto Fiesco, y que te contaba la historia de un chavo de por el rumbo de Ciudad Neza, más o menos, que anda buscando el amor en las calles. Una película filmada en blanco y negro con este tono de cine marginal 16 milímetros, muy interesante, y una propuesta además muy fuerte para el cine mexicano ya de los 2000. Déjame decirte, creo que el cine mexicano ha ido caminando, ha ido abriendo puertas, ha ido mostrando una diversidad sexual que ya es absolutamente notable en nuestra sociedad, y creo que todavía falta mucho camino por hacer. Por ejemplo, hay muy pocas películas de mujeres homosexuales. Sigue habiendo como que cierta reticencia, aunque ya hay varias. Por ejemplo, Todo el mundo tiene a alguien menos yo y algunas más. Sigue habiendo como un poco de miedo de mostrar ese lado de la homosexualidad entre mujeres, y en el de hombres vamos avanzando mucho más rápido. Entonces, pues bueno, no se van a presentar así específicamente en un ciclo en algún lugar en este mes. Se las mencionamos para que las busquen. Están en plataformas, pasan en cineclubes, etcétera, y las puedan ver. Y pues sí, vayan viendo ese camino de la diversidad sexual en el cine mexicano, que pues apenas va a cumplir a lo mucho 50 años que se empezó a hablar del tema de manera más abierta.
1: Pepe, pero antes de despedirnos, por favor, sí, tus redes.
0: En todas estoy como @cinéfilofreak. Ahí me encuentran, ahí encuentran toda la información de lo que estamos haciendo. Y bueno, pues a conmemorar un año más pues este día de la diversidad sexual, que se celebra y se festeja como debe de ser en todo el mundo, y que se siga luchando porque cada quien sea feliz como quiera ser.
1: Que así sea, seamos felices. Nosotros estamos en La Hora Nacional.
2: El cine ha sido una de las herramientas más poderosas para visibilizar historias, romper prejuicios y abrir conversaciones sobre la diversidad. Hoy, las narrativas LGBTIQ+ ocupan un lugar cada vez más importante, tanto en festivales como en salas y plataformas.
3: Y en ese contexto, el Festival Mix México celebra 3 décadas impulsando el cine de la diversidad sexual y de género también. Y para hablar de esta edición especial nos acompañan Regina Pavón, jurado del 30º Festival Mix, y Dano García, director de la película Mickey. Bienvenidas.
2: Oigan, qué gusto tenerlos aquí, además, para un festejo importante del festival, 30 años.
4: Sí, la verdad es que, bueno, yo estoy muy emocionada de haber sido invitada para ser jurado este año. Hay un montón de pelis súper chidas. Me parece que es súper importante que existan estos espacios donde se puedan contar estas historias, que hay unas que son muy incómodas, pero también hay otras que hablan de lo bonito que es el amor y que cada quien puede hacer lo que se le pega la gana y solo sea libre y uno mismo, un emisme. Y bueno, aquí con la que inauguró el festival este año. Con Mickey, sí.
3: Cuéntanos de Mickey, ¿de qué va?
5: Mickey es una película que tardamos de hacerla más o menos más de 10 años. Les dos somos de Mazatlán, Sinaloa, y es la historia de Miss Mickey, de Mickey con Dapi. Ella desde muy chiquita, desde que tenía como 11 años, que yo la veía justamente en los videos que subía a la escuela, ella comenzó justo a transicionar. No se podría decir transicionar, pero sí ser ella misma. completamente como con maquillaje, con orejitas de gatito. Y fue bien bonito porque ella como que fue de las pioneras que empezó a subir sus videos, sus cortometrajes, lo que iba haciendo a internet. Fue años después que nos mudamos juntos aquí en la Ciudad de México y pues como dos amigas que viven en un mismo departamento comenzamos a imaginar, a soñar y empezamos a hacer la película que 10 años después pues ya la estamos estrenando en el Festival Mix.
3: Este festival, ¿dónde va a ser? ¿Qué fechas? Cuéntenos todo eso, por favor.
4: Estamos en casi todos los cines independientes de la Ciudad de México. A ver si no me equivoco, estamos en el Cine Tonalá, en la Cineteca Nacional, por supuesto. Uh-huh. En la de las Artes, eso no sé, ¿sí también? ¿O solo también?
3: Pues es Cineteca también.
4: Sí, Cine, ¿no?, del Chopo. Uh-huh. Y en el, bueno, en un cine que está enfrente de la Diana Cazadora. Empezamos con la, y se inauguró con Mickey el 17 y ya estamos hasta el 1 de julio. Pues vayan al cine, de verdad, hay muchas pelis que vale la pena. Está, no quiero spoilear, pero hay de todo. Vayan a ver la cartelera, la neta.
2: Ahora, para saber cuál es la cartelera y dónde podemos ver todas estas películas, ¿cuáles son las redes y la página del festival?
4: Chequen en Instagram, @mixfilmfest. Ahí está la cartelera. Pueden ver ahí absolutamente todo, chismear. La verdad creo que hay bastante variedad y opción para gustos en general y creo que es importante también enterarse de esas historias.
2: ¿Cómo
4: está,
2: no?
4: Chido.
2: Oye, Dano, ¿y tus redes?
5: Mis redes son Instagram, Dano Bolita.
3: Perfecto, Dano Bolita. Muy bien, pues muchísimas gracias por estar con nosotros, que no sea gracias. La última vez y gracias. Nos vemos en el Mix Film Fest.
4: Correcto.
5: Gracias.
4: Gracias, gracias.
3: Bueno, y gracias a ustedes por seguir con nosotros. No se vayan, que hay más aquí en La Hora Nacional.
2: La historia democrática de México tiene momentos que transformaron la vida pública del país. Uno de ellos fue en 1955, cuando millones de mujeres fueron por primera vez a votar en una elección federal.
3: Esto marcó el inicio de una nueva etapa de participación política y abrió el camino para que más mujeres ocuparan espacios de representación y toma de decisiones en la vida nacional.
6: El 3 de julio de 1955, las mujeres mexicanas ejercieron su derecho al voto por primera vez en elecciones federales. Este momento marcó un hito importante en la lucha por la igualdad de género en México. La lucha por el sufragio femenino en México comenzó a principios del siglo XX. Mujeres como Ermila Galindo, Elvira Carrillo Puerto y Amalia González Caballero de Castillo fueron pioneras en la lucha por los derechos políticos de las mujeres. Amalia González Caballero del Castillo León fue una destacada promotora del voto femenino y trabajó incansablemente para lograr la aprobación de la reforma constitucional que otorgaba el derecho al voto a las mujeres mexicanas. Un momento emblemático. El 3 de julio de 1955, millones de mujeres mexicanas acudieron a las urnas para emitir su voto en las elecciones federales. Este momento fue un paso importante hacia la igualdad de género en México y marcó el comienzo de una mayor participación política de las mujeres y sentó las bases para futuras generaciones de mujeres líderes en México. Hoy en día, las mujeres mexicanas siguen luchando por la igualdad y la justicia en todos los ámbitos de la sociedad. El voto femenino en 1955 fue un paso importante hacia la igualdad de género y su legado continúa inspirando a las mujeres mexicanas a seguir luchando por sus derechos y a participar activamente en la política y la sociedad. Un gran ejemplo de todo ello que actualmente tenemos una presidenta mujer. La labor de las mujeres, como Amalia González Caballero, como Ermila Galindo, es recordada y celebrada como un ejemplo de dedicación y compromiso con la causa de la igualdad de género.
2: Hoy celebramos la diversidad como una fuerza importantísima en nuestra vida social y cultural.
3: Y como decía la escritora, poeta y activista afroamericana Audre Lorde, no son nuestras diferencias las que nos dividen, sino la manera en que aprendemos a reconocerlas o ignorarlas.
2: Sí, ella fue una escritora muy conocida por sus ensayos sobre feminismo y comunidad LGBTQ+, y sus ideas siguen siendo muy vigentes.
3: Y antes de terminar esta primera parte, le mandamos un gran saludo a todas las personas que nos hacen el favor de escucharnos. Gerardo Domínguez, Verónica Muñoz Centeno, GMS Electrificaciones allá en Toluca, Iván Juárez y Cecilia Godínez.
2: También saludamos a Alicia BFG, José Luis Hernández Álvarez, María Isabel Gutiérrez Laguna, Yaya Martínez y Lorena Quesada Catalán.
3: Y un abrazo para Blanca Estela Pérez Montaño en Puebla, Luis Alberto Martínez en la Alcaldía Benito Juárez, Rolando Rubén Pérez en la Ciudad de México y Leticia del Carmen Caballero en Tizapán, San Ángel.
2: Y más saludos para Julio César Pérez Pérez en Tabasco, Edgar Bennett en La Portales y Valentín Clemente Chino en la Ciudad de México. Muchas gracias por vernos y escucharnos.
3: Y recuerden que estamos en YouTube, en Facebook, en Instagram, en TikTok, en X y en Spotify. Y también nos pueden contactar en el siguiente número, el 55-3483-4239, o mandarnos un correo a lahoranacional@segov.gov.mx. Y no se vayan, no se vayan, no se vayan, porque ahorita regresamos con más información de salud, de cultura y, por supuesto, música.
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2: Muy conocidas en las que podemos verla. Y también es una celebración donde todo se hace un desastre en una familia. Se están celebrando la noche de San Juan. Entonces, muchas opciones de teatro, muchas opciones de cine y muchas opciones en series para ver con respecto a la noche de San Juan y su magia. La noche de los imposibles. La noche de San Juan. A celebrar que ya es la mitad del año y la noche de San Juan es la noche de los posibles imposibles. A celebrar.
3: Muchísimas gracias por acompañarnos como siempre, Rebe.
2: Aquí estamos. Muy contenta en la obra nacional.
4: Ah, pues nosotros más. Esperemos que ustedes también. No se vayan, por favor. Estamos en la Hora Nacional. Hoy nos acompaña un dueto que ha encontrado una forma muy especial de conectar con el público en la composición y la interpretación.
3: Ellas son Carla Holt y Katie Mitchell, cantantes, compositoras y compañeras dentro y fuera de los escenarios. Vamos con la entrevista que les hicieron tú, mi querido Cha, ¿sí?, y Orlando Abad.
4: La música también es un espacio para compartir historias, emociones y experiencias de vida. Hoy nos acompaña un dueto que ha encontrado en la composición y la interpretación una forma muy especial de conectar con el público.
5: Katie Mitchell y Carla Holt, que son un par de mujeres mexicanas que tienen un montón de talento y hoy están aquí en la Hora Nacional para platicarnos de su propuesta. Bienvenidas, chicas.
6: Muchas gracias.
5: Bueno, la básica, ¿no? ¿Cómo es que se juntan dos talentos para hacer un mismo proyecto?
6: Realmente todo empezó porque nos casamos. O sea, bueno, nos conocimos y pues anduvimos un rato y luego nos casamos. Resulta que coincidíamos en la música. Somos historia de éxito de una aplicación. Entonces,
4: o sea, ¿no se conocieron por la música?
6: No,
4: así de
6: no,
4: que
6: no.
4: ¿Tú viste tocar o no, nada de eso?
6: No.
4: A ver, pues.
7: Coincidió. Es un poco, bueno, por lo menos para mí un poco difícil como pues conocer chicas guapas normalmente en la vida. Y pues bueno, las aplicaciones lo hacen un poquito más fácil. Obviamente
4: son muy engañosas.
7: Exacto,
4: ¿no?
7: Sí, sí,
4: engañosas,
7: sí.
4: Sí, claro. El ángulo, pero lo que escribe.
6: Ellos salían sin tatuajes,
7: sí,
6: en las fotos.
7: Justo. Sí, ya te conoces a la persona y es otra. Pero bueno, o sea, en realidad no la usaba mucho, pero cuando la vi a ella, se me hizo un poco conocida, ¿no? Resulta que era amiga de otra amiga cantante, entonces pues ya eso me dio confianza y nos...
4: Le preguntaste a tu amigo, ¿y qué onda con?
7: Sí, sí, oye, esta está tu amiga, ¿verdad? Y le dije, dale, dale. Entonces, pues ya, pues le escribí y ya empezamos a platicar y todos nos conocimos y hicimos, ahora sí que match. Y pues de ahí ya nos separamos.
4: Wow. Claro, pero hicieron match en muchas cosas, ¿no?
7: Exacto.
4: No, sí, como sí, pareja, sí. Porque resulta que también son compositoras, cantantes. Eso no está nada fácil.
6: Sí, justo. Sí, sí. De hecho, bueno, Katie como que ya trae su trayectoria también en la música. Yo ya también tenía ya varios añitos. Yo soy más poperona, uh-huh, aunque parezca metalera, pero soy más popera. Katie es más de como baladas y más regional y así. Pero pues ahora sí que a la pobrecita yo la adapté a mí porque yo no tengo tanto ahí rango vocal.
4: Un abanico tan amplio.
6: Sí, sí, algo tan amplio como para...
4: Es muy complicado porque sí es otro espectro musical.
6: Totalmente, porque además ella pues está muy acostumbrada a cantar de todo tipo de géneros y toda la onda y yo la neta pues me clavé con lo mío.

0: Y ahí, te
1: ahí nos quedamos.
0: Cha, amigas, qué historia, ¿eh? Va de la app al éxito musical y a toda una aventura. Muchas gracias por habernos acompañado.
2: Orlando, ya quisieron pareja, compañero de grupo, musical, ¿no? Y aquí, mira.
0: Y que te acompañe a las entrevistas todavía. Bueno, ya será cosa.
1: Aunque no quiera, ahora sí ya.
0: A ver quién invita la comida saliendo, ¿no?
2: Próximo. Redes sociales, planes a futuro.
1: Claro que sí. Bueno, en redes sociales estamos como la que tenemos juntas, se llama arroba sin nada escrito. Yo estoy como Carla Holt OF.
3: Y yo como Katie Mitchell MN. Y también ya en Spotify tenemos nuestro álbum, se llama Match, como Carla Holt y Katie Mitchell, uh-huh. Para que escuchen ahí nuestro.
1: Y en el futuro, pues próximamente si planeamos estar por ahí metidas un poco en toda esta parte del Pride, de algo del orgullo, uh-huh. Y bueno, sí tener dos que tres showcillos por ahí que esperamos poder estar compartiendo. Eso en redes para que sepan fechas.
0: Va. Muchas felicidades.
3: Muchísimas gracias.
0: Gracias por
3: venir.
0: Gracias, chicos.
1: Muchísimas gracias.
2: Gracias y gracias a ustedes por seguir con nosotros. No se vayan, por favor.
4: Esta es Tercera Llamada. Comenzamos.
5: La obra Niñas y Niños cuenta una historia que empieza como algo cotidiano y termina siendo un poquito incómodo el tema. Es que es una puesta en escena que explora la familia contemporánea, pero desde un ángulo medio perturbador, porque el amor y la rutina y la violencia están ahí conviviendo muy de cerca.
2: Esta obra está en el Foro Shakespeare como parte de la programación de Shakespeare y compañía y cuenta con la actuación de Amaya Blas y la dirección de Itari Marta. Y justamente hoy nos acompaña Amaya para platicarnos sobre este montaje. Amaya, bienvenida a la Hora Nacional. Qué gusto tenerte por acá.
6: Muchas gracias por recibirme.
2: Oye, cuéntanos acerca de Niñas y Niños.
6: Es una obra escrita por Denis Healy, que es un dramaturgo inglés que es un genio el tipo. Escribe esta obra que habla sobre un tema muy fuerte, que es la aniquilación familiar. También se trata un poco la violencia vicaria, incluso en algún momento, pero la manera en que te la cuenta esta historia, bueno, es un monólogo que dura una hora y media, pero tienes como una hora de humor negro, mi personaje pues te está contando toda su vida y de repente hay un punto en el que ya no da risa. De hecho, se vuelve algo bastante fuerte, que además hay un punto en el que incluso el autor te lanza hasta datos de estadística que son reales y que realmente justo eso es lo más perturbador de la obra. Entonces habla sobre cómo se usa a los niños muchas veces como moneda de cambio, como para tener o ejercer poder sobre otra persona. Sí. Entonces, pues justo va de eso y creo que es algo que tenemos que hablar de ello porque los niños no pueden alzar la voz.
5: Una hora y media que pasas de humor negro y ligereza a algo tan complicado, me imagino que debe ser agotador.
6: Todo el rato es acción, mientras estoy contando esta historia. Claro. De esa manera se pasa rápido, aunque sea un tema muy fuerte, el hecho de que sea un montaje como muy lúdico.
5: Sí.
6: Justo una vez que ya logras pasar del otro lado, ¿no? En los ensayos, fue algo que requirió muchísimo detalle. Eso sí, entonces creo que sí fue un reto en ese sentido y un reto actoral y un reto en cuestión también de manejo de cuerpo, etcétera, y de voz, pero creo que una vez que das ese saltito ya del otro lado y que ya está montada y estás ya luego disfrutando y estás jugando, ya pues se vuelve mucho más, no solamente digerible, sino disfrutable.
5: ¿Y como cuánto tiempo te toma montar una obra así? O sea, entre el trabajo con el guión y tu proceso de encarnar este personaje y pues como interiorizar todo lo que realmente tienes que expresar, ¿no? Porque al final tú tienes que estar en paz con el material, que no está fácil.
6: Habría querido que fuera más tiempo. Por cuestiones de fechas, de todos y tal, hubo que hacerlo en un mes. En ese momento sí fue poco tiempo, bueno, en cualquier momento en realidad, pero se logró.
5: Claro, fue tremendo.
2: Oye, Amaya, ya sabemos que está en el Foro Shakespeare, pero dinos qué días y qué horas, por favor.
6: Los viernes de junio y el primer viernes de julio.
2: Okay.
6: Entonces es como una temporada corta.
5: Perfecto. Bueno, que haya valido la pena todo este proceso y que la gente tenga más tiempo de ir a verla.
6: Sí.
5: Porque al final los temas, o sea, cuando el teatro no solamente ofrece entretenimiento, sino también una reflexión de la situación en la que vivimos, creo que es extra valioso. Y suena que Niñas y Niños es totalmente un caso de eso.
6: Pues la verdad es que creo que lo bonito justo que tiene la obra, y eso viene desde la escritura también, es un texto muy poderoso y es un texto que justo, ¿no? Lo que decía, se escribió de manera tal que sea digerible para el público también, porque es un tema muy fuerte. Y si sales pues un poco
5: sacudido,
2: sí, claro.
6: Pero en realidad también hay muchos momentos de la obra en los que te diviertes bastante.
5: Claro.
6: O sea, es como divertido hasta que no, pero
2: bueno, como la vida misma.
6: Sí, como la vida misma.
2: Divertida hasta que no. Amaya, muchísimas gracias por estar con nosotros aquí en la Hora Nacional. Te agradecemos muchísimo tu visita.
6: No, muchas gracias de verdad por apoyar el teatro.
2: Siempre.
5: Un gusto.
2: Sí, un gustazo. Y gracias a ustedes por estar aquí con nosotros. No se vayan, por favor.
7: Hola, yo soy Katie Mitchell.
1: ¿Qué onda, mi gente? ¿Cómo están? Yo soy Carla Holt y estamos felices de estar aquí en La Hora Nacional y vamos a cantar para ustedes una canción que es un cover que nos gusta muchísimo de Karin León y Kany García, que se llama Te lo agradezco, y esperemos que lo disfruten tanto como nosotras.

0: Pues así llegamos al final de este programa especial dedicado al orgullo, a la diversidad y al respeto por todas las personas.
1: Hay que recordar que la inclusión no es un discurso, sino una práctica cotidiana que se construye entre todas y todos. Y como dijo Marsha P. Johnson, nadie es libre hasta que todos somos libres. Muchísimas gracias por acompañarnos. Que tengan muy buenas noches.
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3: Muy buenos días, Matchers. Hoy es lunes sin bajón y les damos la bienvenida al Club de los Madrugadores. Bueno, la neta sí con un poquito de bajón.
4: Ay, pues sí, mi cielo. Mira, ya se está despidiendo junio, que la neta es un mes que se fue muy rápido entre partidos, festejos y todo. Y además, mañana gana México nuevamente.
3: Amén. Que tengas voz de profeta y que eso se haga realidad, Matchers.
4: Somos Alondra y Edson contigo hasta las 11 de la mañana. Aquí comenzamos con el Club de los Madrugadores. ¿Tú cómo estás? Esperemos que muy bien, Alberto Almendares en la producción y Rafael Santiago en los controles.
3: Nosotros, Alondra y Edson, muy meños días, Matchers.

Martin Solveig aquí en el Club de los Madrugadores del Match Morning, The Match 99.3 Más Pop. Conéctate, madrugador, madrugadora, gracias. Ya estamos pasando lista, ya sé, es lunes con un poco de bajón y se vale después del fin de semana, pero solo piensa que mañana martes a las 7 de la noche México también jugará, nuestra selección mexicana, en esta justa deportiva. ¿Cuál es tu marcador, eh? ¡Qué felicidad! Así que bueno, vámonos con la mejor música para despertar. Lávate esa carita, métete a bañar. Esto es Jamaican de Hugel y Solto. Hoy aquí en el Match Morning, The Match 99.3 Más Pop. Conéctate. Somos Alondra y Edson.

queridos madrugadores, este es el Match Morning de Match 93 más Pop. Conéctate con Stay de The Kid LAROI y Justin Bieber. Para saludar a Patty, ¿cómo estás, Patty? Gracias por conectarte desde Xola. Dice que cada mañana nos escucha. Ella tiene un negocio de productos de belleza. Ay, a ver cuándo pasamos por maquillaje, que aquí amamos. Así que, Patty, gracias por conectarte. Y a todos ustedes, Matchers, desde Linda Vista, a todos en Coyoacán, en Coajimalpa, en la Gustavo Amadero, gracias por despertar con nosotros cada mañana. Y ahora nos vamos con esta canción llamada Where Are You Now, de JB Justin Bieber, aquí en el Club de los Madrugadores con Alondra y Edson, en el Match Morning de Match 99.3 más Pop. Conéctate.

los madrugadores. Este es el Match Morning, The Match 99.3 más pop. Conéctate con The Fate of Ophelia de Taylor Swift, que en teoría se casa este fin de semana, supuestamente en el Madison Square Garden. ¿Ustedes creen que sí? O a lo mejor nos está engañando y se va a ir a casar como Dua Lipa a Italia. Se casa Taylor Swift con su prometido, el jugador de fútbol americano Travis Kelce de los Kansas City Chiefs, que seguro han de estar bien emocionados. Ahora sí que los jefes han de estar así de que ¡wow! Ya también vamos a ser Swifties. Y si tú también, Matcher, estás pronto a casarte, felicidades. Y ahora sí que vivan felices para siempre. Buen camino al trabajo, a la escuela. ¿Y qué tal para relajarnos un poco esta mañana con Christina Perry y A Thousand Years? Aquí en el Club de los Madrugadores con Alondra y Edson en Match 99.3 más pop. Conéctate con el Match Morning. Hi.

están? Es lunes con un poco de bajón aquí en el Match Morning, The Match 99.3 Más Pop. Conéctate con B.O.B. Bruno Mars. La canción es Nothing on You. 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Súmate con nosotros. Síguenos, sé parte de esta gran comunidad. Que hoy tengas un gran inicio de semana. Ya es lunes 29 de junio y mañana México juega. Nuestra selección juega y vamos a darlo todo, Matchers. Así que bueno, pues mientras la mejor música aquí, hoy te acompañamos en este lunes con un poquito de bajón, madrugadores. La neta, el planeta. Mientras nos sacudimos la flojera, llega Somber y Back to Friends aquí a Match 99.3 Más Pop. Conéctate con Alondra y Edson en el Match Morning.

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1: Club de los madrugadores, este es el Match Morning de Match 99.3 más pop. Conéctate con Fun. La canción es We Are Young, la número 101. Y Matchers, a las 5 de la mañana con 50 minutos les vamos a decir qué hacer para llevarse 4 accesos y ver a Alejandro Sanz el 10 de octubre en el estadio GNP Seguros con su gira ¿Y ahora qué? Todo esto pasa en el Club de los Madrugadores con Alondra y Edson en Match 99.3 más pop. Conéctate con el Match Morning.
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2: Son las 5
3: con 44 minutos.
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Club de los madrugadores, este es el Match Morning, The Match 99.3 más pop. Conéctate con lo más reciente de Olivia Rodrigo. La rola se llama Stupid Song. Oigan, Matchers, ¿se han enamorado alguna vez? ¿O siempre? ¿O siempre se enamoran, pero de la persona incorrecta? Suele pasar, ¿sí o no? 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Mientras, vamos también con una rola muy romántica de Billie Eilish, se llama Wildflower. Hoy aquí en Match 99.3 más pop, conéctate con Alondra y Edson en el Match Morning.

0: Mantras de 6 a 7 de la mañana en este lunes sin bajón a darlo todo en este 29 de junio. Ya mañana quincena y mañana juega México, señores.
1: Mañana ganamos nuevamente. Somos Alondra y Edson contigo hasta las 11 de la mañana. Eso sí, a seguirnos en Instagram en @matchradiohq, @soyalondraogarcía y @EdsonAguirre. ¿Tu pronóstico para mañana, Michela?
0: Mi pronóstico, híjole, me agarraste en curva. 2-1.
1: 2-1. También 2-0. Favor, bueno, México.
0: ¿Ustedes qué dicen, Matchers? ¿Cuál es su marcador? Si quieren mini proyectores para no perderse ningún partido de esta justa deportiva, pendientes en esta hora los detalles.

0: es Sin Bajón en el Match Morning, The Match 99.3 más pop. Conéctate con Infinity de Guru Josh Project. Matters, ¿qué onda? ¿Hay bajón o más o menos? Y es que es bastante común sentirse así, como agüitados, cansados. Somos Alondra y Edson con algunos tips para que este lunes se vaya tranqui. Por ejemplo, planifica algo agradable para hoy. Puede ser tu desayuno favorito, tu comida favorita, sal a caminar. Yo me he vuelto muy fan de caminar últimamente y no saben cómo me despejo. He caminado 5, 7, 8 kilómetros y lo disfruto mucho.
1: Fíjate, a mí me ayuda muchísimo no sobrecargar los lunes, porque muchas veces tenemos la idea de, bueno, ya, comienza la semana con todo. Y no, no necesariamente hay que empezar así con todo el entrenamiento, el gimnasio, las comidas. O sea, llévatela más relajada. Yo, la neta, empiezo bien, bien la semana en martes. Uh-huh. Obvio, pues no suelto todo del todo, pero no me sobrecargo al inicio de la semana, porque muchas veces este cansancio lo vas arrastrando ya el resto de la semana.
0: Exacto, y luego dices, no, mejor inicio la semana el miércoles. No, espérate, te damos chance hasta el martes. Duerme bien el domingo. Sabemos que, claro, sí nos desvelamos, pero el domingo trata sí o sí de pausar tu serie y echarte una jetita más temprano. No sé, por ahí de las 9:30, máximo 10, ya en tu cama.
1: Pero fíjate, mi ciela, que también esta semana va a estar como un poquito cortada, porque mañana juega México. O sea, este lunes para muchos podría ser como un viernesito así chiquitito, porque mañana van a tener home office, muchos no van a tener clases. Entonces hay que empezar esta semana bien, con buena energía, para rendir así hasta el viernes en Match. Somos Alondra y Edson y juntos arrancamos esta mañana de lunes con buena música. Es Die With A Smile de Bruno Mars con Lady Gaga en Match 99.3 más pop. Conéctate con el Match Morning.

0: dice que come por dos. ¿Será que viene una mini Dua Lipa en camino? No lo sabremos hasta que pase el tiempo, pero lo que sí es que ella dice que sí quiere ser mamá de tres hijos. Es un artista match, Dua Lipa, y la canción 111, Houdini, aquí en el lunes sin bajón en el Match Morning de Match 99.3 más Pop. Conéctate.
1: 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Somos Alondra y Edson en el Match Morning de Match 99.3 más Pop. Conéctate.
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5: Hola, ¿qué tal? Es un gusto para mí acompañarte y traerte toda la información de las calles.
3: Buen avance.
5: En Avenida Río San Joaquín, de la Calzada Legaria y hasta la Calzada Mariano Escobedo. En la Calzada de las Bombas te vas a encontrar con buen avance de Canal Nacional y hasta llegar a Canal de Miramontes. Además, te vas a encontrar Calzada del Hueso con el avance libre de Canal de Miramontes y hasta Canal Nacional. Tenemos el Eje 4 Sur sin problemas, de la Calzada de la Viga hasta el Circuito Interior. El Eje 5 Poniente también está sin problemas, de Centenario y hasta llegar a Prolongación San Antonio.
3: Clima.
5: La temperatura está en los 14 grados. 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
1: 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Son las 6:20.
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0: Lunes sin bajón en el Match Morning de Match 99.3 más pop. Conéctate con Tame Impala. La canción se llama Dracula. Hoy aquí en el Match Morning, una mañana nublada con chipi chipi. Tengan precaución con esos baches y no salpiquen a nadie, por favor. 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
1: 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Ya llega Eminem, se llama Lose Yourself en Match 99.3 más pop. Conéctate con Alondra y Edson en el Match Morning. 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

0: Conéctate con este Too Much Morning y con Harry Styles. La canción se llama As It Was, que por cierto, el pasado 26 de junio, durante su concierto en el estadio de Wembley, esto en el Reino Unido, pues como que se quedó en el piso ahí un ratito como ido y todo el mundo como de, ¿se desmayó? ¿Harry, estás bien? Pero simplemente estaba como de extasiado de tanto amor que ha recibido a lo largo de esta gira llamada Together Together, que viene a finales de julio, principios de agosto.
1: Oye, ¿no viste que tanto se emociona que hasta se le pierde el micrófono?
0: Ah, también.
1: Así, en una, así de, andaba corriendo por todo el escenario porque no encontraba su micrófono.
0: Justo cuando iba a cantar esta canción que se llama As It Was y todo el mundo risa y risa, pero para que vean que sí, sí canta Harry Styles. Pero Majors, China acaba de dar un importante paso en el desarrollo de internet de alta velocidad. Somos Alondra y Edson.
1: Fíjense que este país puso ya un funcionamiento de una red de fibra óptica capaz de alcanzar velocidades que permite descargar una película en calidad 4K en apenas unos cuantos segundos. Y siempre el servidor y el dispositivo pues van a estar ahí disponibles para recibir esta carga de velocidad y sobre todo el internet que... Yo siempre lo he dicho, siempre te prometen que el internet más veloz, que el internet te va a hacer un paro increíble y siempre falla.
0: Ay,
1: siempre hay un momento donde el internet falla.
0: A mí me pasó eso porque yo contraté un plan de la justa deportiva.
1: Ajá.
0: Y el día de la inauguración de esta justa deportiva no se veía. O sea, yo dije, bueno, entonces ¿para qué paga uno? Ajá, todo el paquetote
1: congelado.
0: Y yo no pude, ya lo tuve que ver en otra telecita de mi cocina, que ahí se agarraba la señal y yo decía, no, bueno, entonces ¿qué pasó? Y no sé, o sea, como que se saturó tanto que el internet no daba una.
1: Yo tengo una teoría y es que, bueno, todos los que desarrollan el internet y todo ese tipo de cosas dicen así de, es que te voy a dar el internet más veloz de todo el mundo.
0: Ajá.
1: Y a lo mejor y sí, pero ya depende también de nuestros dispositivos, de cuánta gente esté conectada,
0: ajá,
1: de cuánta gente lo contrate, como en estos momentos, ¿no?
0: ¿Tendré un vecino que me roba el wifi, el wifi?
1: Pues no sé, ¿cuál es tu contraseña?
0: No, no te la voy a decir.
1: Ay, chala, pues dilo de una vez. Somos Alondra y Edson, ellos son Justin Bieber y Nicki Minaj. En esta mañana, sí, fría, sí, nublada. Así que súbele para que entremos en calor. Se llama Beauty and a Beat y ya suena en Match 99.3 más Pop. Conéctate con el Match Morning.

0: La canción 119 es de Justin Bieber y Nicki Minaj, Beauty and a Beat, en este lunes sin bajón aquí. En el Match Morning, The Match 99.3 Más Pop, conéctate, son ya las 6 de la mañana con 43 minutos, Matchers.
1: Oigan, este fin de semana tuvimos Hola Corea, primera edición, desde Futurama en la Alcaldía Gustavo Madero. Gracias a todos los Matchers que llegaron con sus familias, con sus amigos, y a las 6 de la mañana con 50 minutos, vamos a hacer un recap, vamos a platicarles un resumen de lo que vivimos este sábado en nuestra primera edición de Hola Corea. Somos Alondra y Edson en Match 99.3 Más Pop, conéctate con el Match Morning.
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5: Hola, ¿qué tal? Es un gusto para mí seguirte acompañando y traerte más información.
2: Aviso.
5: Déjame platicarte que debido a un encharcamiento es complicado el avance sobre Insurgentes a la altura de Circuito Interior con dirección al Eje 2 Norte. También tenemos un encharcamiento en el Bajo Puente de Periférico y Reforma con dirección a Ejército Nacional.
2: Buen avance.
5: En la Calzada del Hueso de Canal de Miramontes y hasta Canal Nacional también tenemos libre el Eje 5 Poniente de Centenario y hasta llegar a Prolongación San Antonio.
2: Clima.
5: En estos momentos la temperatura está en los 14 grados. Esperamos una máxima de 21 para esta tarde y por la tarde tenemos un 50% de probabilidad de lluvia. 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
2: Son las 6
3: con 46 minutos.
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0: Lunes sin bajón en el Match Morning, The Match 99.3 Más Pop. Conéctate con The Black Eyed Peas y Meet Me Halfway. Oigan, Matchers, queremos darles las gracias por nuestro Hola Corea primera edición este fin de semana en Futurama. Somos Alondra y Edson. La pasamos increíble de 12 a 4 de la tarde con lo mejor del K-pop. Ay, ¿qué tal, Edson? Los momentos más icónicos con el Random Dance, donde nuestros Matchers se ponían a bailar sus coreografías de las bandas de K-pop favoritas, llevándose grandes sorpresas.
1: Oye, todo estuvo increíble, pero los Random Dance fueron mis momentos favoritos. Ajá. Así que gracias, Matchers, a todos los que se dieron cita en Futurama, en la alcaldía Gustavo Madero, que llegaban con sus amigos, que llegaron con sus familias, que se acercaban y nos decían: es que me encanta Match 99.3, los escucho siempre cuando voy rumbo a la escuela.
0: Wow.
1: Me encanta que, neta, el K-pop Match 99.3, arroba K-pop México Radio, híjole, nos une sobre un mismo sentido, que es el K-pop, la música y sobre todo la magia, porque yo veía cómo las coreografías las bailaban con tanta energía.
0: Ajá.
1: Como cada vez que caía una canción de su idol favorito, se emocionaban, gritaban. O sea, neta, vivimos un día lleno de emociones, ¿eh?
0: ¿Y saben qué? Gracias también a todos aquellos que estuvieron en el bazar de K-pop con grandes productos, pero sobre todo nuestra parte favorita, la comida. Hablábamos de un ramen con esquite.
1: Sí.
0: ¡Wow! ¡Qué delicia!
1: Ese yo me quedé con ganas porque
0: yo también.
1: Híjole, estábamos arriba del escenario y pues ya cuando quise, pues ya me decían: no, es que voló. Pero oigan, se veía tan rico porque era un ramen.
0: Uh-huh.
1: Y aparte, como que a la mitad empezó a caer lluvia, entonces se nubló. Entonces, qué rico, así, algo calientito con un... O sea, y aparte había banderillas coreanas, había bubble tea, que también estuvo muy rico.
0: Sí.
1: Y todos los emprendedores tenían un código QR, que en este código QR se podían registrar por más álbumes, por más sorpresas, y todos los Matchers, híjole, estaban pasándola increíble, ¿eh?
0: Y además el fan meeting con Almas, que es este grupo de K-pop mexicanos. O sea, todo lo puede checar en nuestra cuenta de Instagram, arroba K-pop México Radio y arroba Match Radio HQ. Así que muchísimas gracias de verdad. Y es la primera edición de Hola Corea, que seguro tendremos muchas ediciones más. Matchers, gracias.
1: Así que recuerda muy bien seguirnos en arroba K-Pop México Radio, la primera estación de K-Pop en México que se escucha y vive en nuestra aplicación oficial y gratuita iHeartRadio. Por ahí puedes escuchar y disfrutar de lo mejor del K-Pop. Somos Alondra y Edson. Y vámonos con esta canción que, bueno, viene al final de la película Toy Story 5. Taylor Swift la escribió en 3 horas y que la neta suena muy bien. Se llama I Knew It, I Knew You, y ya suena a través de Match 99.3 Más Pop. Conéctate, 6:53 en el Match Morning.
0: Yes.

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0: Literal, esta canción es como un curita al corazón y más en esta mañana fría y nublada. Es The Cure con Olivia Rodrigo aquí en el Match Morning de Match 99.3 Más Pop. Conéctate, Matchers. Hoy es el lunes 29 de junio, ya mañana se termina el sexto mes que nos ha dado tanto, y más si de fútbol hablamos con esta justa deportiva. Y mañana a las 7 de la noche en el Estadio Ciudad de México, México se enfrenta a Ecuador. No sabíamos contra quién nos tocaba, ya sabemos. Mañana a las 7 tenemos una cita, somos Alondra y Edson, ¡qué emoción!
1: ¿Cuánto le pones?
0: Híjole, yo creo que 2-1. Favor México.
1: Ah, favor México.
0: Claro, claro.
1: Yo digo 2-0, favor México. Y miren, Matchers, le hemos ido atinando. Hemos ido avanzando. Podemos decir que es el Match Morning vidente. Ajá. Que aquí nosotros, miren, ponemos ahí y sí veo sus dos goles, ¿eh?
0: Yo también. Tenemos mucha emoción y justo por eso les queremos compartir qué beneficios nos da el ver un partido de fútbol, ya sea solos o juntos. La neta, solo no está tan chido, pero si toca, ni modo. Uno, ya sabemos, obvio, reduce el estrés. Disfrutar de un partido te ayuda a desconectarte de las preocupaciones de todos los días y te genera como una emoción positiva.
1: Además, estimula la mente. O sea, está bien cañón como cuando nosotros estamos viendo un partido, también estamos viendo una estrategia. Y entonces nosotros nos involucramos y queremos mover también las piezas. Por eso le gritamos muchas veces a la televisión. Mi papá es experto. Mi papá se convierte en director técnico cada vez que ve un partido porque le grita a la tele, y mamá siempre le dice, ya cállate, ni te van a escuchar.
0: Esa soy yo con DJ Yarak. Ahí ando diciéndole y metiéndome como si fuera yo el director técnico de la selección. Ahí les va también. Aumenta la motivación y sobre todo ese sentido de pertenencia. Apoyar a un equipo puede generar identidad y conexión con una comunidad. ¿Por qué creen? Que tanto el Parque Fundidor en Monterrey, la Minerva en Guadalajara y el Ángel aquí en la Ciudad de México se vuelven un centro de reunión, y aunque tú llegues y no conozcas a nadie, sales con mil amigos.
1: Sí, fíjate, yo creo que en la primera victoria fueron aproximadamente 400 mil personas. Uh-huh. Después ya se acumularon 800 mil personas en todo Reforma y el Ángel de la Independencia. Yo, Matchers, pienso que ajá, si llegamos a ganar, bueno, cuando ganemos mañana, martes, ajá, sí vamos a llegar al millón de personas en Reforma y el Ángel con todos los festejos, porque ya llegaríamos al quinto partido.
0: Exacto, así que, Matchers.
2: ¡Qué nervios!
0: ¿Cómo la ven? ¿Cómo la ven? Nosotros también muy emocionados, ya dijimos nuestro marcador. México 2-1, le gana a Ecuador mañana. Vamos a decretarlo,
1: sí,
0: todos.
1: ¿Ya lavaste la verde? ¿Eh? ¿Ya lavaste la verde?
0: Ya está planchada, la tengo.
1: ¡Eso! Mañana todos la verde, Matchers. Somos Alondra y Edson, él es Bruno Mars. Esto se llama 24K Magic y ya suena a las 7:11 rumbo a la escuela. Mil gracias por escuchar Match 99.3 Más Pop. Conéctate con el Match Morning.

0: producción Arirang. Esto que escuchamos de BTS se llama Swim, que por cierto el fin de semana en nuestra primera edición de Hola Corea, nuestras Mature bailando un random dance tuvieron la oportunidad de llevarte de llevarse este álbum Arirang. Chequen todo en @kpopmexicoradio en Instagram y @matchradiohq, la primera edición de muchas, ¿eh? Así que muy pendientes, Matchers. 7:17, y por otro lado, ¿cuánto de ejercicio haces al día o no haces nada? Pues imagínate, con tan solo 30 minutos vas a frenar el deterioro cognitivo. Somos Alondra y Edson.
1: Está bien curioso, Matchers, porque sabemos que hay diferentes técnicas para que nuestro cerebro pues se mantenga activo y se mantenga joven, ¿no? Como los crucigramas, como los sudokus, como hay muchas aplicaciones que puedes tener en tu celular y que hacen que tengas esta habilidad mental. Pero ya se descubrió que gracias al ejercicio, incluso una caminata diaria, puedes mantener tu cerebro joven. ¿Y por qué nos gustaría tener un cerebro joven? Porque las decisiones van a ser más certeras. Y es que nosotros vivimos en un acelere. O sea, andas todo el día corriendo, andas con preocupaciones. Mucho se ha hablado en esta era del cortisol del estrés. Entonces, el estrés lo que provoca que pues estemos tensos y que nuestro cerebro se haga viejito.
0: Exacto. Entonces, para que tú le ayudes a tu cuerpo y a tu mente, trata de caminar al menos 30 minutos todos los días. En lo que a lo mejor estás escuchando algo, estás como a lo mejor de repente escribiendo un correíto ahí, o sea, camina en tu fraccionamiento, por tu cuadra, si tienes cerca un bosque, un parque, hazlo, y si es acompañado mejor de la mejor música, bajando nuestra aplicación oficial y gratuita iHeartRadio.
1: Está bien chido, mi ciela, porque por ejemplo, yo la semana pasada lo hice dos veces, o sea, al súper me hago en coche como unos 10 minutos aproximadamente, me hago 45 minutos caminando, y entonces dije, ay, me voy a echar caminando. Entonces me fui al súper caminando, en mi mochila eché todo lo que compré, así me eché dos idas al súper, y entonces está chido porque mira, ya vas a comprar al súper lo que te haga falta y entonces ya regresas caminando y ya te moviste.
0: Exacto, yo hago lo mismo que tú y también voy mucho al bosque, me aviento 8 o 10 kilómetros. Soy muy fan de caminar, a ver cuándo armamos una caminata.
1: Ándale, estaría bien. ¿No? La caminata con el Match Morning. Ajá. Así.
0: Y luego unas quesadillas. Uy.
1: Ese es el Hot Trick, se llama Golden y ya suena a través de Match 99.3 más Pop. Conéctate con Alondra y Edson en el Match Morning.

0: Así suena la canción 125 del Match Morning, The Match 99.3 más pop. Conéctate con Golden. La canción le pertenece a Huntrix en este lunes 29 de junio. Lunes con un poquito de bajón.
1: Sí, por el clima. Pero, Matchers, ¿qué tal? ¿Qué tal les gustaría ganar un mini proyector Match para que disfruten de la justa deportiva como se debe? A las 7:30 les vamos a decir cómo participar. Somos Alondra y Edson en el Match Morning de Match 99.3 más pop. Conéctate.
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2: Son las 7.
0: Con 26 minutos.
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0: Morning de Match 99.3 más pop. Conéctate con John Legend a la canción All of Me para todos los enamorados que nos escuchan esta mañana. Y cuando por fin la vida da tantas vueltas y encuentras a tu media naranja. Son ya las 7:31, Matchers aquí. Las exclusivas no paran y tenemos el pasaporte Match para disfrutar de Sam Smith. 17, 18, 20 y 21 de agosto en el Auditorio Nacional.
1: Así es, Matchers, somos Alondra y Edson. Y bueno, Sam Smith llegará a la CDMX con esta residencia en el Auditorio Nacional. Y sobre todo con esta gira que se llama To Be Free Mexico City, donde Sam Smith es este alma libre. Este alma que dice, híjole, yo vine a este mundo a ser feliz y a ser como soy. Y precisamente en esta gira, él busca eso, ¿no? Esta libertad, pero también un acercamiento y un momento íntimo con el público. Yo creo que el Auditorio Nacional es ese lugar que le va a permitir hacer un espectáculo de primer nivel.
0: Ay, sí, yo sí quiero ir, estar en primera fila. Soy muy fan desde que empezó con Lay Me Down, Stay With Me, I'm Not The Only One. Esas canciones que son pegadoras, que llegan al corazón y como que a la herida le pones un poco de limón. Y de hecho, confirmada está Patti Cantú, una artista mexicana que va a abrir los conciertos de Sam Smith.
1: Está bueno, ¿eh? Sí. 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
1: Aquí las mejores exclusivas y obvio la mejor música. 7:32, que no se te haga tarde en este lunes, mira, arrancando sin nubladito y con frío, pero con buena música. Olivia Dean, So Easy to Fall in Love, a través de Match 99.3 más pop. Conéctate con el Match Morning.

0: sin bajón en el Match Morning, The Match 99.3 más pop. Conéctate con la patrona Mama Monster, es Lady Gaga con Judas. Uy, tienes uno en tu vida, aguas. 7:40, Matchers, la fiesta de lectura de New York se ha vuelto tendencia porque reúnen a miles de personas, te lo contamos aquí, a Alondra García y Edson Aguirre. A este movimiento se le conoce como el famoso Reading Rhythms, que empezó con una reunión entre amigos durante la pandemia, pero hoy convoca más de 2,000 personas.
1: Fíjate, la dinámica es muy sencilla, son 20 minutos de lectura en silencio, ya después 15 minutos entre plática entre todos, o sea, y entre gente desconocida, sobre lo que están leyendo, qué opinan, cuáles son sus opiniones del tema que están pues abordando, y ya después un cierre grupal compartiendo ideas, recomendaciones, así de, oye, este libro la neta a mí me cambió la vida, te lo recomiendo, está muy bueno, y es una dinámica que está llamando mucho la atención en Nueva York.
0: Sí, de hecho lo quieren llevar a Los Ángeles, a Londres, a Roma, y ojalá que venga a México. Está bien padre. ¿Crees? Porque yo creo que sí, de hecho creo que sí hay clubs de lectura en México, pero con este concepto de que lo lees en silencio, lo analizas, lo platicas, creo que está muy padre.
1: Yo propongo aquí en México unas fiestas de chisme, donde alguien lleve un chisme, lo exponga, lo platique, después, ajá, lo debatamos, y ya juntos entre desconocidos pues saquemos conclusiones del chisme. Creo que aquí serían las fiestas de chisme más exitosas que las fiestas de lectura, ¿eh?
0: Híjole, no, o las dos, leemos un rato y luego echamos chismecito y luego también ahí con comidita y botanas y ya que
1: podría
0: serme la fiesta.
1: Podría ser, mi cielo, pero mira, seamos sinceros, un buen chisme, que además también en la lectura podemos encontrar grandes chismes en la literatura, ¿a poco no? 7:41, somos Alondra y Edson Matchers, arrancando ya esta semana con mucha energía a pesar del clima. The Weeknd ya llega con Blinding Lights en Match 99.3 más pop. Conéctate con el Match Morning.

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10: Amigos de Match, es un gusto acompañarlos y traerles más información.
1: Aviso.
10: Debido a colocación de logística, hay corte de la circulación en el eje 1 Poniente Bucareli a la altura de Paseo de la Reforma. Como alternativa, puedes utilizar Insurgentes.
1: A vuelta de rueda.
10: En estos momentos, sobre la carretera México-Toluca, tenemos tráfico de Paseo de los Tamarindos a prolongación Paseo de la Reforma. Y también te vas a encontrar tráfico en el circuito interior de Thiers y hasta el eje 2 Norte.
1: Carga que avanza.
10: Poco a poco avanzamos en Eduardo Molina de Oriente 157 a la calzada Ignacio Zaragoza.
1: Buen avance.
10: Está libre y sin problemas en la autopista Naucalpan-Ecatepec de Avenida Adolfo López Mateos hasta la calzada Vallejo.
1: Clima.
10: La temperatura 15 grados y esperamos una máxima de 21 para esta tarde. 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
0: 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Son las 7.
1: Con 49 minutos. 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
2: Hora.
0: Son las 7.
1: Con 55 minutos.
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7: Matters, muy buenos días. Nosotros listos para acompañarte una hora más al trabajo. Estás en el tráfico, vas a tu negocio. Quédate porque aquí está la mejor música.
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0: Lunes sin bajón en el Match Morning, The Match 99.3 más pop. Conéctate con Taylor Swift y The Fate of Ophelia. Son ya las 8 de la mañana con 5 minutos. ¿Saben, Matchers? Hay una nueva tendencia de vacacionar sin playas, sino que ahora todos quieren quedarse pero a dormir en sus casas. Somos Alondra y Edson, y es que si durante años las vacaciones casi siempre han sido sinónimo, pues sí, de viajes, que de aventuras, de esos destinos soñados. Pero esta tendencia está cambiando muchísimo porque la gente está más cansada, entonces pide vacaciones para estar en casa.
1: ¿Será cierto? Es que mira, hay una encuesta que dice que los trabajadores, bueno, el 37% de las personas que trabajan prefieren vacaciones para no hacer nada. Uh-huh. Pero los millennials también se suman a esta tendencia, y un 43% de los millennials son los que dicen, pues también estoy bien si me quedo en casa y no hago nada. Ajá. Yo llego a la conclusión, mi ciela, de que bueno, hubo un momento donde todo el mundo quería viajar y todo el mundo veía a través de redes sociales como este sueño de

0: champotón ahí en, ajá, Campeche, y veían lo bonito, ¿no? De los pueblos mágicos, de lo que podías hacer. Pero fue tanta la tendencia que ya cuando tú llegas a estos destinos turísticos, pues ¿qué te encuentras? Muchísima gente, colas interminables, que te estás cansando al triple porque tienes que esperar muchísimo. Real, muchos nada más van por la foto y se van. Entonces yo creo que muchas veces también regresabas de esas vacaciones muy cansado. Entonces, ¿qué prefieres? ¿Irte a cansar todavía más o ya descansar en tu casa y no hacer nada?
1: O te doy una solución, pide vacaciones y cuando regreses pide más, o sea, para que descanses de la vacación, porque neta sí se necesita, o sea, pero además todo esto también está muy de moda porque el burnout, el cansancio, el estrés laboral, ya muchas personas las está rebasando, entonces hay muchísimo agotamiento, por eso muchos dicen, sí, de vacaciones, pero me quedo en mi casa, viendo series, descansando, pidiendo comida, o sea, ¿sabes? Como que ha cambiado un poco la idea de qué es vacacionar.
0: A mí la neta me gustan mucho las vacaciones, o sea, sí viajar, pero llevármela leve, no tener como un itinerario que me apriete los tiempos y que me canse. Y por ejemplo, si me voy a la playa, me voy a la playa con mis amigos y sí me la paso chido y trato como de relajarme, o sea, de descansar y de desconectarme para no regresar más cansado.
1: Sí, no sean esas personas que a las 8 en punto nos vemos y a las 10 nos vamos a no sé dónde y a las 12 no sé qué, y si no los dejamos, no, por favor, si tú eres de esas personas, no me invites a viajar.
0: Ay, mi cielo.
1: No, bueno, más tranqui, la neta.
0: ¿Ustedes qué prefieren, Machers? ¿Vacaciones de no hacer nada y desconectarse y estar en su casa? ¿O si prefieren, miren, lanzarse a la aventura y sobre todo en este verano que ya las vacaciones están a la vuelta de la esquina? Somos Alondra y Edson. Esto es de Alok Siva y Bruno Martini. Se llama Hear Me Now y ya suena a través de Match 99.3 Más Pop. Conéctate, Ciudad de México. Este es el Match Morning.

0: Lunes sin bajón a través del Match Morning, The Match 99.3 Más Pop. Conéctate con Dominic Fike. La canción es Baby Doll. Matchers, son ya las 8:13. Que tengan buen camino a donde vayan. Nosotros por lo pronto ya con la info de tus artistas Match favoritos en las Match News.
1: Somos Alondra y Edson Matchers y hay fuertes rumores de que Taylor Swift usará varios vestidos hechos a su medida por diseñadores americanos, así es, diseñadores estadounidenses. Yo me pregunto, si Dua Lipa usó un vestido para su boda de alta costura con valor de 5 millones de pesos, ¿cuánto costará el de Taylor Swift?
0: Unos 10 millones, yo creo. Oigan, Matchers, por otro lado, Ariana Grande fue vista en una cita con su exnovio Ricky Álvarez. Esto ocurrió después de que Ariana Grande cambiara la letra de Thank You Next. Y ella dijo, escribí algunas canciones sobre Ricky que todavía pegan bastante y él estaba ahí. Entonces dijeron, ¿será que hay nuevo romance con Ricky Álvarez y Ariana Grande?
1: Oigan, esta canción que tenemos de fondo es de Seidel, se llama Stumbling In, y es de esas canciones que parecen nuevas, pero tienen una historia de casi 50 años. Esta canción nos habla acerca de enamorarse sin controlar mucho lo que pasa, y fue escrita originalmente en 1978, pero se volvió mega viral en el 2023 gracias a TikTok. Así que vamos a escucharla. Es de Cyril, se llama Stumbling In y ya suena a través de Match 99.3 Más Pop. Conéctate, 8:14. Somos Alondra García y Edson Aguirre aquí en el Match Morning.

0: Así es como suena Cyril con Stumbling In. Hoy aquí en el Match Morning, The Match 99.3 más pop, conéctate en este lunes sin bajón, 8:17.
1: Oiga, Matchers, y estamos celebrando la justa deportiva de este 2026 y aquí en el Match Morning queremos contarte que luego del triunfo ante Chequia, la selección mexicana ya se prepara para su siguiente prueba, que será decisiva. Así que a las 8:25 lo vamos a platicar. Somos Alondra y Edson en el Match Morning, The Match 99.3 más pop, conéctate.
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5: Hola, ¿qué tal? Es un gusto para mí acompañarte y traerte toda la información de las calles.
3: Aviso.
5: Déjame platicarte que se implementa corte a la circulación en los carriles centrales de Paseo de la Reforma a la altura de la glorieta de la Diana Cazadora con dirección a Insurgentes. Tus alternativas son Avenida Chapultepec y el Circuito Interior.
3: A vuelta de rueda.
5: En estos momentos te vas a encontrar con tráfico en Viaducto Miguel Alemán de la Calzada de Tlalpan a la Avenida Revolución. Y en Avenida Lomas Verdes tenemos tráfico de Boulevard San Mateo hasta llegar al periférico.
3: Carga que avanza.
5: Tenemos algo de carga sobre Arquímedes, de Paseo de la Reforma hasta Ejército Nacional.
3: Buen avance.
5: Puedes aprovechar Fray Servando del Eje 1 Oriente hasta Galindo y Villa.
3: Clima.
5: La temperatura 16 grados y esperamos una máxima de 21 para esta tarde. 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
0: 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Son las 8:21.
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1: Y... rumbo a la justa deportiva 2026, Mattress, estamos celebrando al máximo esta fiesta del fútbol y aquí en el Match Morning queremos contarte que luego de su triunfo ante Chequia, la selección mexicana ya se prepara para su siguiente prueba que será decisiva en esta justa deportiva. Somos Alondra y Edson.
2: Chéquense nada más, el partido será México contra Ecuador y será mañana a las 7 de la noche. Y bueno, nuestra selección mexicana no ha recibido ningún gol, vamos invictos. Y la neta, Misiela, me encanta que la afición mexicana responda de una manera maravillosa. Porque mira, en el primer partido, 400,000 personas en Reforma. En el segundo partido, 800,000. También en el pasado, 800,000. Y bueno, todo un fenómeno en la Minerva, en Guadalajara. ¿Cuántas personas crees que lleguen mañana si ganamos contra Ecuador?
1: Híjole, yo creo que le pegamos al millón, Matters. Y es que esta justa deportiva está cañón porque además México sumó 5 goles. O sea, fueron invictos. Sumaron 9 puntos en total y fueron los líderes del grupo. Así que mañana a las 7 de la noche en el Estadio Ciudad de México, México contra Ecuador. ¿Cuál es su marcador, más? 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Rumbo a la justa deportiva 2026.
2: En este arranque de semana, Matchers, la música no para, así que vámonos con lo nuevo de Ariana Grande. Se llama Hate That I Made You Love Me a través de Match 99.3. Más pop, conéctate con el Match Morning.

0: Good morning, The Match 99.3 Más Pop. Conéctate con Hozier. La canción se llama Take Me to Church. 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
1: Y gracias, Matchers, a todos los que están bien conectados en nuestra aplicación iHeartRadio, que nos escuchan dentro de la Ciudad de México, pero fuera también. Así que de esta manera estamos conectados 24/7. Somos Alondra y Edson y nos vamos con una artista Match que ya está preparando una nueva era musical. No ha adelantado nada, pero pues se rumora fuertemente que puede ser a finales de este año o principios del 2027 cuando escuchemos lo nuevo de Billie Eilish, que ya llega con Birds of a Feather en Match 99.3. 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

0: Lunes sin bajón, escuchando a Billie Eilish, esta artista match, cantando Birth of a Feather, porque las almas gemelas sí se encuentran. Son ya las 8:39 aquí en el Match Morning, The Match 99.3 más pop, conéctate.
1: Oigan, Matchers, ¿cómo ven que la neurociencia dice que el estrés y la gratitud moldean nuestro cerebro? Cada vez que nos quejamos, creamos un trauma, pero cada vez que agradecemos, nos fortalecemos. Vamos a platicar de esto a las 8:48, así que bien pendientes. Somos Alondra y Edson en el Match Morning, The Match 99.3 más pop, conéctate.
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0: Excelente mañana, Matchers. Vámonos con más información.
3: Aviso.
0: Hay un bloqueo de manifestantes en Periférico antes de la carretera Picacho Ajusco con dirección a la calzada de Tlalpan en la colonia Fuentes del Pedregal en la alcaldía Tlalpan. Tus alternativas son Boulevard de la Luz, Camino Santa Teresa y Avenida Insurgentes.
3: A vuelta de rueda.
0: A tener paciencia porque tenemos complicaciones en Insurgentes de Viaducto Tlalpan al Periférico y también en Mariano Escobedo de la calzada México-Tacuba hasta Horacio.
3: Carga que avanza.
0: Sobre Avenida de las Granjas del Eje 5 Norte al Eje 3 Norte.
3: Buen avance.
0: Tenemos libre Rómulo O'Farrell de la Calzada de las Águilas y hasta llegar a Médanos.
3: Clima.
0: La temperatura 16 grados y esperamos una máxima de 21 para esta tarde. 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
3: Son las 8:45.
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0: sin bajón en el Match Morning de Match 93 más pop. Conéctate con nosotros y con Brunito Mars. La canción se llama I Just Might.
1: Oigan, Matchers, ¿cómo ven que la neurociencia dice que, pues, cada decisión que nosotros tomemos reconfigura nuestro cerebro? Por ejemplo, si nos estresamos, creamos traumas, pero si agradecemos, nos fortalecemos. Somos Alondra y Edson, y es que sí, o sea, el estrés que vivimos día a día, pues, es inevitable, y de repente ese estrés, pues, nos trae emociones negativas. Entonces, estas emociones negativas, pues, quieren salir, y ¿con quién salen? Con las personas que nos rodean, y entonces ya es así de ¡ay, no! Ya viste el clima. ¡Qué sí. horror! Hace mucho frío.
0: Justo
1: todo.
0: Hicieron un análisis mediante resonancia magnética funcional, así se llama este estudio, donde se confirma que cuando tú agradeces, se activa con fuerza la corteza prefrontal medial. Y esto es un estímulo neuronal que promueve, pues, la liberación natural de dopamina y oxitocina, que son las hormonas de la felicidad, y que le dicen adiós al cochino cortisol, que salga de nuestro cuerpo, que el cortisol es la hormona del estrés. Entonces, si tú te levantas y agradeces por la vida que tienes, por la familia, porque tienes alimento, porque tienes un techo, porque tienes para el transporte o tienes cómo moverte, o sea, como que algo se activa y el universo también como que lee muy bien esas señales y te va bien.
1: Pero no te vayas tan lejos con el universo, Micela, porque esto lo demostraron ya los japoneses, donde dicen, híjole, cada vez que tú agradeces la mínima cosa que te pasa en la vida, bueno, tu sistema se reconfigura por dentro, y entonces cada vez tú vas viendo las cosas bonitas de la vida. Muchas veces puede ser muy complicado verle el lado bueno a la vida porque nos gana el día a día y las actividades, pero real, si tú tomas un respiro y dices, wow, voy a comenzar una semana donde ya cerré este mes de junio, donde viví muchas emociones, donde la selección me regaló momentos con mi familia, con mis amigos, donde realmente la he pasado muy bien, voy a comenzar esta semana fuerte y agradecido. Entonces, bueno, así te vas toda la semana, ¿eh?
0: Así que, Matcher, tú que nos escuchas, ¿qué tienes que agradecer el día de hoy? Hagamos juntos este ejercicio. Yo agradezco por algo que damos por sentado, pero a veces no siempre podemos. Voy a desayunar muy sano el día de hoy. Agradezco mi desayuno, fácil.
1: Yo voy a agradecer que ya se me quitó la gripa. ¡Ya puedo respirar! ¡Ya puedo respirar y hablar bien! Así que, Matchers, vámonos con esto que es Rihanna, agradeciendo que ustedes están bien conectados. Se llama We Found Love. Somos Alondra y Edson. Y ya suena en Match 93.3 más pop. Conéctate con el Match Morning.

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2: Hola. Son las 8.
0: Con 56 minutos.
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2: Somos Alondra y Edson contigo hasta las 11 de la mañana. 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Y que se ponga de acuerdo a la ciencia, porque ¿cómo que dicen que los jóvenes están envejeciendo más rápido que otras generaciones? En esta hora lo vamos a platicar.

0: Tame Impala, se llama Dracula, hoy en el Match Morning de Match 99.3 Más Pop. Conéctate en este lunes sin bajón. 9:04. ¿Qué onda? Los jóvenes están envejeciendo más rápido que sus padres. Somos Alondra y Edson y todo esto está pasando porque hay muchos factores que pueden influir. Por ejemplo, dormir pocas horas o tener un sueño de muy mala calidad. Dietas con un consumo altísimo de productos ultraprocesados, bebidas azucaradas, no hacer ejercicio, un estrés crónico y etcétera. O sea, eso está ayudando a que alguien de 20 a lo mejor se vea de 25, por ejemplo.
1: Y además que fíjate, el estrés desde edades tempranas es lo que más ha llamado la atención a expertos, porque dicen que ahora nos estresamos más jóvenes que nuestros papás. Uh-huh. ¿Pero por qué razón? Por la escuela sí, muchos porque empiezan a trabajar más jóvenes y además por las redes sociales. El estarnos comparando en redes sociales sí es un choque de estrés que otras generaciones no tenían. ¿Qué recomiendan para que podamos combatir esto? Dormir bien. O sea, el sueño es fundamental. No clavarnos con el celular tan tarde, porque pues muchas veces se ve reflejado en la piel, se ve reflejado claro, en cómo nos manejamos durante el día y sobre todo cuidar los hábitos. O sea, comer variado, moverse y tomar suficiente agua nos puede ayudar muchísimo a que no nos hagamos viejitos más jóvenes.
0: Y tratar de también, dentro de lo que cabe, ¿verdad?, es controlar el estrés, mantener relaciones sociales saludables, que ese núcleo de amigos, de compañeros, de chamba, de la escuela, sean cool. Y si no, aléjate de ahí. Es bien importante también usar protector solar, porque así la piel te lo agradece. De verdad que sí, a las 8, a las 12 y a las 4, retócalo. O sea, yo llevo usando muchos años protector solar y créeme que mi piel lo agradece y sí estoy de acuerdo con eso, de que luego a veces que el sol pues te va sacando más arruguitas, más manchas y no se ve bien la piel así.
1: Fíjate, yo no puedo con el protector solar. O sea, son de esas cosas que me gustaría tener como hábitos, pero los veo tan alejados de mí. Pero yo, porque no tengo como ese hábito y esa disciplina, porque sé que te tienes que retocar el protector, ¿no? O sea, lo tienes que aplicar varias veces durante el día. Y por ejemplo, hoy que está nublado, yo sí diría, ay, ¿para qué me voy?

0: poner.
1: No, es cuando más te lo tienes que poner, a las 8, ajá, a las 12 y a las 4, machers.
0: Ay, híjole, machers. Así que bueno, hay que cuidar los hábitos para mantenernos chavitos bien, de por vida y siempre. Exacto. Somos Alondra y Edson y nos vamos con Maroon 5. Esto se llama Sugar y ya suena a las 9:07 a través del Match Morning de Match 99.3 más pop. Conéctate.

0: Simba con en el Match Morning de Match 99.3 Más Pop. Conéctate con Sabrina Carpenter y Wendy de You Get Hot. 9:13, chismecito, mis cielas, porque este fin de semana se nos casa la reina Taylor Swift. Este artista match al lado de Travis Kelce, su prometido. Somos Alondra y Edson. Y bueno, el lugar todavía sigue como el Madison Square Garden. Como que todo el mundo dice, ¿sí será ahí? Yo tengo mis dudas, honestamente. Siento que Taylor está jugando con nuestra mente, que nos está engañando y realmente se va a casar en otro lado.
1: ¿Crees? Híjole, mira, yo le acabo de preguntar a ChatGPT que nos haga un simulador, mi ciela, de qué pasaría si realmente Taylor Swift se casa en el Madison Square Garden en Nueva York, así como se ha rumorado en estos primeros días de julio. Y ahí te va. La inteligencia artificial dice que, bueno, Madison Square Garden tiene alrededor de 20,000 personas en capacidad para poder recibir invitados, producción, seguridad y prensa. El impacto sería el siguiente. En Nueva York, ese día, las calles van a estar cerradas alrededor del Madison Square Garden. Hoteles estarían llenos de fans y prensa. Y en la producción, pues sí sería una boda elegante, pero muy estética a las eras de Taylor Swift, con varios easter eggs. Y lo que me encantó fue esto, mi cielo. Escucha, los invitados que podrían ir a la boda de Taylor Swift sería Ed Sheeran, porque es un amigo muy cercano. Ajá. Selena Gómez. Ajá. Jack Antonov, pero también Paul McCartney, porque se ha vuelto también como un artista que ha estado muy cercano y que además admira a Taylor Swift.
0: Y me atrevo a sumarle aquí un facto, porque la hija de Paul McCartney se llama Stella McCartney y ella tiene una, es diseñadora de modas. Ajá. Imagínate que en una de esas le termine diseñando uno de tantos vestidos que sabemos que Taylor Swift va a usar. O sea, ella es cara, tiene todo para hacerlo. Entonces no creo que también sea una morra de un solo vestido.
1: Sí, no, una novia que lo va a lucir y que además, también lo dice la inteligencia artificial y es más que obvio, el vestido rompería récords de búsqueda porque todo mundo estaría comentando el vestido de novia de Taylor Swift.
0: Y a partir de ahí, ella crearía una moda y a partir de ahí venderían muchísimos vestidos inspirados en Taylor Swift.
1: Estaría bueno, ¿no? ¿Llevaría botas o tenis Taylor Swift a la boda?
0: No, yo creo que una zapatillita muy al estilo Cenicienta.
1: ¿Crees? Pero después se pondría bota para ponerse.
0: Oye,
1: bien country.
0: A ti ya se te está quitando la gripa y a mí cada vez me está dando más, ya no puedo ni hablar.
1: Mi fiela, ¿cómo crees, mi fiela? Bueno, Matchers, pues ya estaremos a la espera de la boda de Taylor Swift, que sin duda será la boda real del pop. Así que vamos a escucharla con Opalite a través de Match 99.3. Más pop, conéctate, mi fiela, no te me ahogues. Este es el Match Morning.

0: mejor en el Match Morning de Match 93 más Pop. Conéctate con Opalite. Ella es Taylor Swift. Estoy segura que nos va a invitar a su boda el próximo fin de semana. Ay, ajá.
1: ¿Qué me voy a poner?
0: No sé. Ponte de buenas y guapo.
1: No, yo me pondré un sombrero, eso sí. Oiga, Matchers, ¿qué le tal? ¿Les gustaría ir al concierto de Alejandro Sanz el próximo 10 de octubre al Estadio GNP Seguros? Nosotros tenemos tus invitaciones, así que a las 9:30 te decimos cómo participar. Somos Alondra y Edson en el Match Morning de Match 99.3 más Pop. ¡Conéctate!
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11: Hola, ¿qué tal? Es un gusto acompañarte y traerte más información de las calles.
3: Aviso.
11: Déjame platicarte que ahí corta la circulación en periférico a la altura de camino a Santa Teresa con dirección a la calzada de Tlalpan debido a manifestantes a la altura de la carretera Picacho a Jusco. Las alternativas son Boulevard de la Luz, Paseo del Pedregal, Camino Santa Teresa y Avenida Insurgentes.
3: A vuelta de rueda.
11: En estos momentos tenemos el avance bastante complicado en la calzada de Tlalpan de la calzada del Hueso hasta el eje 7 Sur.
3: Carga que avanza.
11: Tenemos en Avenida Ricardo Flores Magón asentamientos en los semáforos entre circuito interior y el eje central.
3: Buen avance.
11: En el eje 5 poniente avanzamos bien de Centenario a prolongación San Antonio.
3: Clima.
11: La temperatura 17 grados. Esperamos una máxima de 21. 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
2: Son las 9:23.
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0: Lunes sin bajón en el Match Morning at the Match 99.3 Más Pop. Conéctate con Maneskin. La canción se llama Begin.
1: ¿Qué onda, Matchers? Nos vamos al concierto de Alejandro Sanz. 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Somos Alondra y Edson, contigo hasta las 11 de la mañana. 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
1: Fíjate que vi una entrevista de Alejandro Sanz que esta pregunta, ¿y ahora qué?, es muy profunda para él, porque dice, después de estos años de trayectoria, de la música, de los escenarios, ¿y ahora qué? Ajá. O sea, ¿qué sigue? ¿Qué sigue en mi carrera? ¿Más colaboraciones? ¿Nuevos sonidos? ¿O reforzar esta carrera que me ha mantenido en el público?
0: Ajá, ¿o retirarse? No lo creo.
1: 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Vámonos con una canción que llamó muchísimo la atención cuando Olivia Rodrigo sacó su nueva era. Se llama The Cure y esta canción nos habla de usar el amor como una cura o como un antídoto para curar esas heridas emocionales que muchas veces tenemos que sanar primero nosotros para poder estar bien con alguien más. Así que vámonos con esto que ya suena a través de Match 99.3 Más Pop. Conéctate con Alondra y Edson aquí en el Match Morning.

0: Así es como suena un lunes sin bajón en el Match Morning de Match 99.3 Más Pop. Conéctate. ¡Ey! Esto es de Adam Levine, Our City, Locked Away. 9.38 y nos enlazamos ahora con Priscila. Priscila Tomasini en la escudería Match. Adelante.
1: Último lunes de este mes de junio. ¿Cómo están? Mi cielo, Alondra García y Edson Aguirre. Matcher, hay que cerrar con todo este mes, así que lánzate a empezar la semana con nosotros en la alcaldía Gustavo Madero. Conecta con la escudería Match a las 10 de la mañana en avenida José Loreto Favela y avenida 510 en la colonia San Juan de Aragón. Aquí, Matcher, quiero conocer a los Matchers más conectados del condado. Tienen que traerme su aplicación de iHeartRadio descargada y obviamente tener Match 99.3 en sus memorias. Si aún no la tienen, yo les ayudo a ponerla en sus memorias, pero sí o sí, la aplicación de iHeartRadio descargada para que te lleves un kit con audífonos Match Bluetooth. Te espero, Matcher. Recuerda, 10 de la mañana estamos contigo en la alcaldía Gustavo Madero, en avenida José Loreto Favela y avenida 510 en la colonia San Juan de Aragón. Yo soy Pris Tomasini, regreso con ustedes.
2: Gracias, Pris Tomasini, ya lo escucharon muy bien. La escudería Match se encuentra en la Gustavo Amadero, que bueno, este sábado nos abrió las puertas en Futurama, porque estuvimos por allá en Hola Corea, primera edición. Así que gracias, Matchers, a todos los que se dieron cita, y nos vamos con JB, Justin Bieber y Daniel Caesar. Se llama Pitches y ya suena a través de Match 99.3 Más Pop. Conéctate con Alondra y Edson aquí en el Match Morning.

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3: Hola, ¿qué tal? Es un gusto para mí acompañarte y traerte toda la información.
1: Aviso.
3: Debido a una inundación, está afectada la circulación de Avenida Gran Canal entre Periférico Río de los Remedios y el Eje 3 Norte, así que tómalo en cuenta.
1: A vuelta de rueda.
3: A tener paciencia porque vas a encontrar tráfico en Avenida División del Norte de la Calzada de Tlalpan y hasta llegar a Viaducto.
1: Carga que avanza.
3: Tenemos en Avenida del Imán algo de carga de Insurgentes y hasta la Avenida Estadio Azteca.
1: Buen avance.
3: Sobre Avenida Doctor Vértiz desde Viaducto Miguel Alemán al Eje 5 Sur, en Avenida Estadio Azteca tenemos libre desde Anillo Periférico en el segundo piso y la Calzada de Tlalpan.
1: Clima.
3: La temperatura 17 grados y esperamos una máxima de 21. 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
1: Son las 9:46.
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2: Hora.
0: Son las 9.
1: Con 56 minutos.
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5: Somos Alondra y Edson contigo hasta las 11 de la mañana, Matchers, así que bien pendientes y a seguirnos en arroba Match Radio HQ. 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Somos Alondra y Edson. Muy buenos días.

0: Lunes sin bajón en el Match Morning de Match 99.3 más pop. Conéctate con Olivia Dean. Esto se llama So Easy to Fall in Love. Matters, ¿sabían que el trabajador promedio solo trabaja 2 horas y 53 minutos al día? Y todos lo sabemos. Somos Alondra García y Edson Aguirre. Eso es todo lo que produce una jornada de 8 horas según estudios, ¿verdad? Y lo más gracioso, pues, Obi, no es el número, sino que es el que el 79% de los trabajadores ya lo sabía, pero nadie dice nada. ¿Tú qué opinas de esto?
1: Es que sí me hace todo el sentido. Ahí te va, mi ciela. ¿Por qué trabajamos 8 horas diarias y por qué ese es el horario laboral? ¿Por qué esto surge en la revolución industrial? Donde, bueno, decían, ok, con 8 horas vamos a hacer mucha producción. Ajá. Y así nos vamos. Entonces, pues ahí nos quedamos. Y desde ese entonces no ha cambiado ningún modelo en los horarios de trabajo. Y según estudios, las interrupciones son cada 5 minutos. ¿Esas interrupciones qué son? ¿Qué platicas con tus compañeros? ¿Qué ves redes sociales? ¿Qué te distraes? Y entonces, real, solamente trabajamos 3 horas aproximadamente y ya.
0: Sí, y a eso le agregamos el chismecito, el café, juntas para coordinar más juntas, ¿no? Entonces, de ahí sale como este asunto de que solamente productivos somos 2 horas con 53 minutos. Por eso yo creo que a muchos les funciona el home office, porque siento que avanzan más porque no hay quien los distraiga.
1: Fíjate, la pregunta es, ¿tú crees que las empresas reconozcan que somos más productivos en poco tiempo y que entonces la jornada laboral sea de 3 horas, pero se paguen las 8 horas como si se, pues, como sigue?
0: Ay,
1: que no te bajen el sueldo.
0: Eso estaría increíble. O sea, no importa cuánto tiempo, mientras me entregues el mismo resultado, wow, jalo, ¿no?
1: Sí, de 9 a 11 entras. Ajá. A trabajar y ya.
0: O eliges libre el turno nocturno de 2 a 5 y ya.
1: De 2 a 5 de la tarde.
0: Ajá, también.
1: Ah, mira, ¿no? Podría ser muy buen horario. Así que, Matchers,
0: ¿qué les parece?
1: Ustedes, ¿cómo ven, eh? Ahí lo dejamos sobre la mesa y pónganselo a sus jefes. Somos Alondra y Edson y nos vamos con Smash Mouth. Se llama I'm a Believer a través de Match 99.3. Más pop, conéctate con Alondra y Edson aquí en el Match Morning.

0: bajón y más con esta canción de Hugel y Solto. Se llama Jamaican Bam Bam. Hoy aquí en el Match Morning y a este ritmo nos vamos a enlazar contigo hasta la escudería Match Peris Tomasini. Hola.
1: Cristiana Alondra García y Edson Aguirre. Ya estamos esperando a los primeros matchers que llegarán con su app de iHeartRadio descargada para participar por unos audífonos Bluetooth Match en un kit de la escudería Match. 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Estamos en la colonia San Juan de Aragón, justamente en el cruce de Avenida José Loreto Favela y Avenida 510. 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Los espero en Avenida José Loreto Favela y Avenida 510 en la colonia San Juan de Aragón. Soy Pris Tomasini, regreso con ustedes al Match Morning.
2: Gracias, Pris Tomasini. Ya se encuentra la escudería Match en la GAM, en la Gustavo Amadero, así que acércate para que puedas participar y puedas ganar. Somos Alondra y Edson. Él es Benson Boone, se llama Beautiful Things, a través de Match 99.3 más pop. Conéctate escuchando el Match Morning.

0: Él es un artista match llamado Benson Boone, aquí en el Match Morning de Match 93 más pop. Conéctate con Beautiful Things en este lunes sin bajón en el Match Morning.
1: 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Somos Alondra y Edson en el Match Morning de Match 93 más pop. Conéctate.
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5: Hola, ¿qué tal? Es un gusto acompañarte y traerte más información.
2: Aviso.
5: Luego de manifestantes, se normaliza la circulación de la autopista México-Querétaro a la altura de la caseta de Tepoztlán.
2: A vuelta de rueda.
5: Vas a encontrar complicaciones en viaducto Río Becerra. Hay intensa carga del distribuidor vial San Antonio y hasta viaducto Miguel Alemán.
2: Carga que avanza.
5: En Año de Juárez, aquí vas a encontrar carga entre el circuito interior y Ermita Iztapalapa.
2: Buen avance.
5: Paseo de la Herradura va libre de Boulevard Interlomas a Bosque de la Luz.
2: Clima.
5: La temperatura 18 grados. Esperamos una máxima de 22. 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
2: Son las 10.
0: Con 18 minutos.
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0: Good morning, The Match 99.3 más pop, conéctate con Angel. La canción le pertenece a Shaggy. Matchers, qué rápido se ha ido el programa. Ya son las 10:22. Estamos aquí contigo desde las 5 a.m. y las mejores promociones no paran. 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
1: 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Y es que vaya que Harry Styles ha llamado muchísimo la atención con esta gira Together Together Tour, que además, mira, cambió ya los outfits por completo, porque uno esperaría que hubiera brillo, color, brillantina, y no, dijo, pues mira, algo más como Godin Sport, así de ropa formal con shorts, y así nos vamos.
0: Ya sé, se me hace que voy a mandar a hacer un traje sastre con chiquichor y arriba un blazer y mi corbatita con muchas perlas. ¡Ah! Ya tengo mi outfit, Matchers. ¿Ustedes cómo se van a ir? Y es que la neta también se ve que se le está pasando muy bien, porque llega corriendo a los estadios donde se presenta. O sea, la mayoría llegan en un camionetón blindado, en una limusina, y él se va corriendo. También se le vio en un parque ahí en Londres con Zoe Kravitz, su prometida. Ella le estaba haciendo piojitos, o sea, como una pareja normal.
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1: Y ahora vámonos con una ex de Harry Styles. Ella es Taylor Swift y ya llega con The Fate of Ophelia a través de Match 99.3 más pop. Conéctate con Alondra y Edson. Matchers, muy buenos días. Ustedes escuchan el Match Morning.

0: Lunes sin bajón aquí en el Match Morning de Match 93 más pop. Conéctate con Somber. La canción se llama Back to Friends, Matchers. Ahora nos vamos a enlazar a la escudería Match contigo, Pris Tomasini. ¿Qué nos tienes? Adelante.
1: Hello, hello, mi cielo, Alondra García y Edson Aguirre. Estamos arrancando la semana, la última de este mes, en la alcaldía Gustavo Madero. Y ya tengo ganadoras. ¡Aplausos! Estoy con
2: Aide Lira.
1: Aide, cuéntanos, ¿qué hiciste para llevarte este kit con tus audífonos Bluetooth Match?
2: Descargué mi aplicación de iHeart y empecé a seguir la estación 99.3.
1: Muy bien, justamente, Matcher, tú también puedes tener nuestra estación Match 99.3 en las memorias de tu aplicación de iHeart Radio. Es facilísimo. Cuando entres a nuestra app de iHeart Radio, busca Match 99.3 y ya que estés ahí vas a ver unos signos de más que dice memorias y ahí ya lo vas a poder tener siempre como tu favorita. Y también quiero mandarle saludos a una matcher que llegó rapidísimo hace unos minutos porque es de la escudería Uber y dijo, yo tengo mi aplicación, se llevó también su kit y ella es Camila Mateos, pero se fue corriendo porque traía pasaje. Así que matcher, tú también conecta con la escudería Match y llévate increíbles sorpresas. Hoy estamos en la alcaldía Gustavo Madero y a las 11 estaremos en Calzada San Juan de Aragón y Avenida Ingeniero Eduardo Molina en la colonia Granjas Modernas. Yo soy Pris, regresamos con ustedes al Match Morning de Match 99.3. Más pop, ¡conéctate!
3: ¡Ándale! La escudería Match en la Gustavo Amadero. Somos Alondra y Edson, llega The Weeknd con Starboy a través de Match 99.3. Más pop, conéctate, tú escuchas el Match Morning.

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2: 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Hola, ¿qué tal? Es un gusto acompañarte.
3: Aviso.
2: Hay un bloqueo de manifestantes en Periférico antes de la carretera Picacho Ajusco con dirección a la calzada de Tlalpan. Esto en la colonia Fuentes del Pedregal en la alcaldía Tlalpan. Como alternativas están Boulevard de la Luz, Camino Santa Teresa y Avenida Insurgentes.
3: A vuelta de rueda.
2: A tener paciencia porque vas a encontrar tráfico en el eje 5 Sur de Antropólogos y hasta Patriotismo.
3: Carga que avanza.
2: Poco a poco avanzamos en la calzada México-Xochimilco de Periférico a la calzada de Tlalpan.
3: Buen avance.
2: En la autopista México-Puebla, del distribuidor vial La Concordia y hasta el eje 6 Sur. Avenida 608 va libre de Río Consulado hasta la Avenida 412.
3: Clima.
2: La temperatura está en los 19 grados y esperamos una máxima de 22. 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
4: Son las 10:46.
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0: Lunes y bajón en el Match Morning de Match 99.3 más pop. Conéctate con esta canción de Olivia Rodrigo llamada Stupid Song. Matchers, ya nos vamos. Por hoy ha sido todo. La verdad es que el tiempo se fue volando
1: rapidísimo.
0: Y mañana le damos adiós a junio y se acaba la mitad del año. ¡Wow!
1: ¡Qué rápido pasa el tiempo, Matchers! Así que hay que aprovecharlo al máximo. Así como arrancamos esta semana, hay que terminarla. Y además, que bueno, se rumora semana corta porque mañana juega México. Muchos no van a ir a trabajar mañana, otros se van a tomar el miércoles y así se siguen de corrido.
0: Exacto.
1: Así que hay que aprovecharlo al máximo. Pero eso sí, mil gracias, Matchers, a todos por conectarse. Síganos en Instagram en @matchradiohq, @soyalondraogarcía y @edsonaguirre.
0: Gracias, Alberto Almendares en la producción, Rafael Santiago en los controles. A partir de este momento toma los micrófonos José Jarero hasta la 1 de la tarde. A la 1 llega Natalia Guerrero para quedarse contigo hasta las 5 p.m.
1: y llega Jimena Ramírez, después Miguel Miranda para cerrar el día y eso sí, Presto Macine en las calles de la ciudad con la escudería Match. Oigan, gracias a todos los Matchers que se dieron cita en Hola Corea, primera edición este sábado en Futurama, la Gustavo Madero.
0: Ay,
1: qué
0: sí.
1: Bien la pasamos. Chéquenlo todo en @matchradiohq y @kpopmexicoradio, porque ahí pueden enterarse de todo el chismecito y sobre todo pueden ver cómo la pasamos.
0: Así es, y esperen la segunda edición y más sorpresas que vienen en Match 99.3 para lo que resta de la mitad de año.
1: ¡Vámonos, Gisela! Somos Alondra y Edson. Toca el turno de Justin Bieber, se llama Daisies y ya suena en Match 99.3 más pop. Conéctate con el Match Morning.
0: ¡Se peinan!
1: ¡Vámonos!
0: ¡Adiós!
1: ¡Chao! Chao.

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0: 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Son las 10.
1: Con 56 minutos.
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Escuchas Match 99.3, más pop, conéctate de Black Eyed Peas, My Humps. Buenos días, Ciudad de México, te abrazo, donde quiera que estés. A mis escuderías, excelente facturación con todo, que suene. Oigan, este sábado tuvimos la primera edición de Hola Corea allá en el Centro Cultural Futurama. Quiero arrancar agradeciéndole al Centro Cultural Futurama, a Rose, a todo el equipo de por allá, por permitirnos hacer nuestro primer evento. Estuvo hermoso, Matchers. Más de 3,000 personas, Matchers ahí, familias, niños, niñas, abuelitas, abuelitos, Match, los queremos a todos. K-Beauty, K-Bazaar, gracias a, también a Coca, la agencia creativa de Corea, al director, a todos. Se echaron una conferencia increíble, le gritaron, ya eres mexicano, casi casi quiere volar. Estuvo maravilloso, la neta. Gracias a todos y te diste la vuelta. Y pendiente porque viene KPP, nuestra K-Pop Party de K-Pop México Radio. La primera estación de K-Pop en México que vive en iHeartRadio. Les prometemos que vamos a hacer muchas más cosas así para ustedes todos los meses. Y el que sigue, bueno, ya te cuento, ya te contaré los detalles. Voy a poner a Blackpink, Jump. Son las 11:11, pide un deseo, escuchas Match 99.3.

0: Escuchas Match 99.3 más Pop, conéctate. Sabrina Carpenter. Se llama Espresso. Buenos días, CDMX. Voy con Pris Tomasini en las calles de la CDMX. Pris.
1: Jari, arrancamos con todo la semana. Hoy en la alcaldía Gustavo Madero, listos en nuestro segundo punto de encuentro para conectar contigo, Matcher. Estamos en Calzada San Juan de Aragón y Avenida Ingeniero Eduardo Molina en la colonia Granjas Modernas. Y por acá, Jari, está nublado. Se ve que hay nubes y que muy pronto va a comenzar a llover. 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Te espero en Calzada San Juan de Aragón y Avenida Ingeniero Eduardo Molina en la colonia Granjas Modernas. Yo soy Pris Tomasini. Excelente inicio de semana. Regresamos contigo, Jari.
0: Gracias, Pris. Saludos a todos, matchers. Láncense con la escudería. Saludos a todos por allá. Oye, Muse, hace unos días, el 26 de junio, estrenó The Wow Signal, su nuevo álbum. ¿Te gustó? A mí sí, la neta, ¿eh? Esta se llama Starlight y la escuchas en Match 99.

0: Escuchas Match 99.3, más Pop Conéctate Muse, se llama Starlight, que te contaba que acaban de estrenar un nuevo álbum de Wow Signal. Décimo álbum de estudio, el 26 de junio. Y lo grabaron, de hecho, en los estudios Abbey Road de Londres. Chido, bien por Muse. Mantienen su sonido, tienen que, pero también siento que se poncharon un poquito más. Escuchan y lo platicamos, Matchers. Soy Harry. Nuestro artista Match, en paz descanse, Oliver Tree, ¿te acuerdas? Que estuvo acá con nosotros en una entrevista y así. El día de hoy estaría cumpliendo 33 años. Ahorita a las 11:29 vamos a escucharlo y te voy a platicar un poco más.
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10: Hola, ¿qué tal? Es un gusto para mí acompañarte y traerte más información de las calles.
2: Aviso.
10: Se libera la circulación en periférico antes de la carretera Picacho a Jusco con dirección a la calzada de Tlalpan en la colonia Fuentes del Pedregal de la alcaldía Tlalpan. Esto después de manifestantes que por ahora permanecen sobre un carril de los laterales para que lo tomen en cuenta.
2: A vuelta de rueda.
10: Te vas a encontrar la autopista México-Puebla con intensa carga del eje 6 sur al distribuidor vial La Concordia. Está lento también en Avenida Chapultepec del eje central y hasta llegar a la Avenida Sonora.
2: Carga que avanza.
10: Poco a poco avanzamos en Avenida Aztecas, de Avenida del Imán al eje 10 sur.
2: Buen avance.
10: Tenemos en Canal de Río Churubusco el avance libre de Canal de Tezontle a Viaducto Río Piedad.
2: Clima.
10: La temperatura 19 grados y esperamos una máxima de 22 para esta tarde. 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
1: 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Son las 11.
0: Con 30 minutos.
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0: Match 99.3, más pop, conéctate. Rihanna, Diamonds. Buena rola, ¿no? Saludos a todos, Matchers. Excelente inicio de semana. Yo me encargo de la música en Match 99.3 para acompañarte donde quiera que estés. Gracias por permitirme hacerlo. Oye, hoy sería el cumpleaños 33 de Oliver Tree. De verdad que fue algo choqueante para todos. Sé que estamos conectados en lo mismo. Además, porque estuvo pues pocas semanas antes acá en Match 99.3. Y de verdad que un tipazo de esas personas que dices, tiene algo, está, tiene la pincelada, ¿no? Está tocado por algo. Y yo creo que pues ese fue su legado y aquí lo vamos a honrar. De hecho, para honrar su legado y sus últimos deseos, la familia de Oliver Tree creó una fundación llamada Dr. Oliver Tree's Art Grants for Baby Geniuses. Así se llama la fundación, la cual va a buscar apoyar cada año a proyectos de jóvenes artistas. Y es algo que me parece, la neta, chido. Oliver Tree, tu legado siempre vivirá en Match 99.3.
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0: Escuchas Match 99.3 más Pop, conéctate bien. Tame Impala, Drácula, que estamos a nada de que empiecen su Deadbeat Tour con Joe Carey, artista Match, el que salió en Stranger Things, abriéndole los shows. Artistas Match, puro chido. Oye, ya empezó la cuenta regresiva para la que muchos llaman la boda del año. Taylor Swift y el jugador de fútbol americano Travis Kelce se casarán este fin de semana. Te lo cuento a las 11:45.
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3: 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Hola, ¿qué tal? Es un gusto acompañarte y traerte más información de las calles.
1: Aviso.
3: Tenemos manifestantes cerrando la circulación de la calzada San Antonio Abad a la altura de Lucas Alamán con dirección a 20 de noviembre. Como alternativa puedes utilizar Congreso de la Unión.
1: A vuelta de rueda.
3: En estos momentos en la calzada Vallejo tenemos intensa carga de la calzada Coltongo al circuito interior. En el circuito interior te detienes de Avenida Jardín y hasta llegar a Ejército Nacional.
1: Carga que avanza.
3: Poco a poco avanzamos en Adolfo López Mateos de la calzada Ignacio Zaragoza y hasta Bordo de Xochiaca.
1: Buen avance.
3: Vas a encontrar buen avance en Paseo de la Herradura, de Boulevard Interlomas y hasta Bosque de la Luz.
1: Clima.
3: En estos momentos la temperatura está en los 20 grados y esperamos una máxima de 22 para esta tarde. 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
1: 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Son las 11.
0: Con 45 minutos.
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Lunes, escuchas Match 99.3, más Pop Conéctate, buenos días. CDMX, Dua Lipa, que bueno, se casó hace poquitito con el actor Calum Turner. Compartió nuevas fotografías en sus redes sociales de la luna de miel que se aventó de varias semanas, ¿eh? Allá estuvieron en Roma y en varios spots muy chidos. Pero quien también ya se nos casa, Matchers, es Taylor Swift. Se casa con Travis Kelce, jugador de fútbol americano. Y bueno, de acuerdo con los rumores, la ceremonia será en el Madison Square Garden de Nueva York. Se dieron a conocer los permisos para el cierre de calles alrededor del recinto entre el 2 y 4 de julio. Imagínate nada más, va a estar bueno. También dicen que va a sacar un sencillo ese día, ¿eh? Se esperan invitados como Selena Gomez, Ed Sheeran, Sabrina Carpenter, Zoe Kravitz y más. Vamos a escuchar su nueva canción que hizo para Toy Story 5. I Knew It, I Knew You, Taylor Swift. 10 y las 2 en Match 99.3, más Pop, conéctate.

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1: Manada. Son las 11
2: con 59 minutos.
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7: Claro que sí, aquí ando. ¿Cómo estás? Buenos días. 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Saludos a Pili. Saludos para Priscila. Y un saludo especial para Regi, que trabajó en esta estación de radio. Regi, te queremos muchísimo, ¿eh? Eso. Bien conectados todos. Los queremos, Matchers. Te voy a contar qué onda en unos minutos con The Weeknd y con Britney Spears. Además, me conecto con Pris a las calles de la CDMX. 12 del día en punto, obvio.

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1: Si vienes llegando a la ciudad, si es la primera vez que nos escuchas, bienvenida, bienvenido. Esto es Match 99.3, más pop, pero ultra conéctate. Hoy hace poco me salió así un reel o un TikTok, ni me acuerdo. ¿Te acuerdas la serie de Sabrina la bruja adolescente? ¿Te suena? Bueno, hay un capítulo donde sale Britney. Y wow, o sea, neta, si tienes oportunidad, búscalo. Y me hizo reflexionar acerca de, pues, Britney en ese entonces siempre será la reina del pop, la princesa, pero para mí es más allá. Fue mi primer gran amor de niño. Yo la vi y dije, ok, Britney. Pero sí, bueno, ¿te acuerdas de ese capítulo, ese momento? Cuéntamelo. Arroba José Jarero, arroba Match Radio HQ. Voy con Pris, ¿qué onda, Pris?
2: Jari, la pasión futbolera está presente en la escudería Match y sabemos que mañana es un día muy importante para México, un partido decisivo en la justa futbolera, y yo quiero, Matcher, que tú estés listísimo para disfrutarlo de manera espectacular con un kit futbolero de la escudería Match. Llega a conectar en este punto de encuentro a las 12 del mediodía en Avenida Henry Ford y Avenida Ferrocarril Hidalgo en la colonia Guadalupe Tepeyac. Aquí, Matcher, responde la pregunta futbolera. ¿A qué jugador mexicano en el partido anterior se le hizo un homenaje? Si tienes la respuesta, podrás participar por este kit futbolero siendo los primeros matchers en llegar en Avenida Henry Ford y Avenida Ferrocarril Hidalgo en la colonia Guadalupe Tepeyac. Te espero para que participes por este kit futbolero. Soy Pris, regreso contigo, Jari.
1: Gracias, Pris. Tomasini, en las calles de la CDMX. Está bien fácil la pregunta, ¿eh? Oye, acabo de prender live, arroba José Jarero en TikTok. Arroba Match MXFM para que nos sigas. ¿Qué tal Empire of the Sun Alive en Match 99.3?

Escucha Snatch 99.3 más Pop, conéctate. Qué rola, ¿no? Billboard sacó un conteo de las mejores canciones que han salido en 2026. Y esta canción de Olivia Rodrigo, que se llama The Cure, es la número uno, Matchers. ¡Wow! ¡Qué rolón, eh! Yo ando aquí flotando en mi silla. Y de hecho, el 25 de junio llegó Olivia Rodrigo a Fortnite. ¿Juegas Fortnite? Ahí para que juguemos luego. Ya hay varios artistas: Lady Gaga, Ariana Grande, Billie Eilish, Sabrina Carpenter, que ya han colaborado con este juego, videojuego. Y también tienen su propia skin. Yo ya compré, obviamente, mi skin de... Pues tengo varias, incluida, obvio, ya Olivia Rodrigo, que ayer estaba... Ayer la armé. Y ayer estaba viendo que hasta el 25 de julio va a estar vigente. Digo, ahí te paso el dato, ¿no? En fin, estoy live en TikTok, arroba José Jarero, arroba MatchMXFM. Y ahora que ya escuchamos The Cure de Olivia Rodrigo, me puso como en el mood de escuchar esta rola. A ver, ¿tú qué piensas? ¿A poco no? A seguir flotando, Matchers. Goo Goo Dolls, Iris. Claro, suena en Match 99.3.

0: Escuchas a Justin Bieber en Match 99.3. Más pop, conéctate. Que bueno, JB, Justin Bieber acaba de debutar, de lanzar, de estrenar su álbum del concierto que dio en Coachella, allá en Indio, California. Bastante chido, la neta, ¿eh? Bastante, bastante bien. A las 12 del día, 27 minutos, vamos a platicar qué está pasando con Bruno Mars y su The Romantic World Tour. Te voy a contar todos los detalles.
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10: Hello, hello, Matchers. Que tengan una excelente semana. Mi nombre es Monse y para mí es un gusto acompañarlos.
2: Aviso.
10: No olviden que hoy no circulan los autos con holograma 1 y 2 de verificación. Engomado amarillo. Terminación de placa 5 y 6.
2: Avanza a vuelta de rueda.
10: Oigan, está lentísima la autopista México-Querétaro, de la avenida José María Morelos hasta Perinorte. También nos encontramos mucho tráfico en circuito interior, de Diagonal Patriotismo hasta Benjamín Franklin.
2: Tráfico lento.
10: Se complica el avance de la avenida Chapultepec, entre el eje central y la avenida Sonora.
2: Carga que avanza.
10: Vamos a avanzar, pero poco a poco, en Obrero Mundial, de viaducto Miguel Alemán hasta Medellín.
2: Fluido.
10: Aprovechen, Matchers. Está libre Vito Alessio Robles, de Insurgentes hasta Universidad.
2: Clima.
10: En la temperatura se registran 21 grados. Para hoy esperamos una mínima de 14 grados. Mi nombre es Monse. Te acompaño aquí en Match 99.3. 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
1: Son las 12.
0: Con 27 minutos.

0: Escuchas este lunes Match 99.3 Más Pop, conéctate. Buenos días, EDMX. Qué rola de Bruno Mars. Qué bueno, anda con su The Romantic Tour, ofreciendo el último de sus tres conciertos justo en el Estadio Olímpico de Berlín, allá en Alemania, antes de viajar a Ámsterdam, a Holanda, donde tiene programadas cuatro fechas con The Romantic Tour para principios de julio, o sea, ya en estos días. Muy bien, Bruno Mars. Voy con Pris Tomasini a las calles de la CDMX.
1: Gracias, Harry. Ya estoy con mis machos, Kevin y Rogelio, los más machos futboleros. Y en este momento, díganme la respuesta a esta pregunta. ¿A qué jugador mexicano se le hizo un homenaje en el partido anterior de México?
2: ¡Memo Ochoa!
1: ¡Éale, aplausos! ¡Sí! ¡Ganadores! Kevin, te llevas de este lado tu kit futbolero. Cuéntame, ¿qué tal? ¿Qué te pareció? Cuéntale a los machos.
3: Muy bien, muy hermoso, en verdad, este detalle para el fútbol.
1: ¡Éale! ¡Eso es todo! Y Rogelio, de este lado, te acabas de unir a la escudería Match. Te llevas también una sorpresa. Cuéntame, ¿tú también dices México va a ganar?
4: Claro, México. Siempre
1: muy,
4: México.
1: ¡Eso, muy bien! Pues estamos todos unidos con la pasión futbolera en la escudería Match. Y pendiente, porque tenemos más kits futboleros para ti en la próxima ubicación, que será a la 1:00 p.m. Y es nuestro último punto de encuentro. Así que, Matcher, conéctate. Estaremos en Avenida Ingeniero Robles Domínguez y Calle Real del Monte, en la colonia Vallejo. Yo soy Pris Tomasini, continuamos contigo, Harry, en Match 99.3, Más Pop,
2: ¡conéctate!
0: Eso es todo, saludos a todos mis matchers por allá en las calles de la CDMX. Le mando un abrazote a las escuderías, excelente facturación, amigos, a los negocios. Gracias por poner Match 99.3.

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0: 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Son las 12.
1: Con 44 minutos. 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

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Matcher, ya me voy a despedir, pero te agradezco de corazón que me hayas dejado acompañarte. También te quiero agradecer si te lanzaste el sábado a Hola Corea, nuestro primer evento donde celebramos la cultura de Corea, de K-pop, del K-pop también. Y pues nada, muy agradecido con Coca, la agencia creativa de Corea que estuvo con nosotros, con el director, con todo el equipo, Chloe, Mon. Gracias también al Centro Cultural Futurama, más de 3,000 personas nos acompañaron. Y bueno, pendiente porque viene también KPP, ¿eh? Nuestra fiesta de K-pop, K-pop party se viene, para que estés pendiente. Estuvo padrísimo, de verdad, ¿qué te digo? Estuvo hermoso. Gracias por dejarnos hacer esto para ustedes y bueno, seguiremos haciendo mucho Match. Pues sí, literal, ¿no? Escuderías, los abrazo a todos, ¿eh? Te quedas con Natalia, luego viene Jimena y en la noche viene Mike. Te dejo con Pitbull y Neo, Time of Our Lives. Adiós, soy Harry. Buena semana. Before.

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1: Son las 12.
0: Con 58 minutos.
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9: Buenas, buenas, Chavacaniza. ¿Cómo estamos? Bienvenidos y bienvenidas a su show, el show de la Chavacaniza, en este lunes 29 de junio del 2026. Tú y yo juntos a partir de este momento hasta las 5 de la tarde. Soy Natalia Guerrero, Nena Guerreri para ti en redes sociales y también como arroba Match Radio HQ. Hoy te traigo más invitaciones para Disney On Ice, que este 1 de julio comienza la temporada. 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Y en la Gustavo Amadero encuentras a la escudería Match. Regresamos en dos rolas con ellos.

0: Las mejores canciones suenan en Match 99.3 más pop. Conectamos con Maroon 5 y su primer sencillo, el primero de su historia, de su carrera, con el cual de verdad los conocimos, es este, This Love. 1:06 p.m. Buen lunes 29 de junio del 2026. Yo soy Natalia Guerrero, Nena Guerreri para ti en redes sociales y también como arroba Match Radio HQ en Instagram, que si tú nos sigues, ahí podrás ver con antelación los diferentes puntos de encuentro que estaremos visitando por día con la escudería Match. Y hablando de la escudería Match, ya estoy lista para conectar con ellos y con Pristo Massini en este último punto de encuentro contigo, Gustavo Amadero, que te estaremos esperando hasta la 1:45 en el cruce de Avenida Ingeniero Robles Domínguez y Calle Real del Monte, esto en la colonia Vallejo. Mi Pris, bienvenida.
1: Nat Show de la Chavacaniza, arrancamos nuestro último punto de encuentro con la escudería Match, hoy en la alcaldía Gustavo Amadero. Estamos en la colonia Vallejo, exactamente entre Avenida Ingeniero Robles Domínguez y Calle Real del Monte. Y tú, Matcher, aquí vas a poder participar por tu kit futbolero si logras completar el reto de dominadas. Recuerda que nuestro récord hasta ahora es de 74 dominadas. Si tú logras batir este récord, vas a poderte llevar un kit futbolero que incluye nuestro Jersey Match edición especial para que mañana estés súper uniformado y estés disfrutando de este partido decisivo para México en la justa futbolera. Te esperamos, Matcher, en este último punto de encuentro. Recuerda, estamos en la colonia Vallejo, en Avenida Ingeniero Robles Domínguez y Calle Real del Monte. Yo soy Pristo Massini, continúas escuchando Match 99.3, más pop, conéctate.

0: En Match 99.3 Más Pop conectamos con Billie Eilish y su canción Wildflower. Chava Caniza, ¿sabes tú qué exnovio de Ariana Grande la fue a ver a un concierto este viernes que fue su cumpleaños? Híjole, ya están andan diciendo cosas. Pero bueno, eso te lo platico a la 1:24 aquí en Match 99.3 Más Pop. Conéctate.
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4: ¿Qué onda, Matchers? Que tengan el mejor de los caminos. Mi nombre es Monse y para mí es un gusto acompañarlos.
2: Aviso.
4: Dio inicio a una marcha sobre Paseo de la Reforma que partió del Ángel de la Independencia. Se dirigen hacia la Avenida Universidad 1200, Colonia Joco, Alcaldía Cuauhtémoc. Como alternativas están Circuito Interior, Ribera de San Cosme y México Tenochtitlan.
2: Avanza a vuelta de rueda.
4: Para nada recomendable Circuito Interior. Lleva mucho tráfico entre la Avenida Jardín y Ejército Nacional. Se complica mucho también la autopista México-Querétaro, de la Avenida José María Morelos hasta Perinorte.
2: Tráfico lento.
4: Se complica la circulación de la Avenida Río de los Remedios, de Avenida Gran Canal a la Avenida Paganini.
2: Carga que avanza.
4: En este momento se complica ligeramente la Avenida Texcoco, de Tepozanes hasta Anillo Periférico.
2: Fluido.
4: Aprovechen, Matchers. Ya está libre periférico, de Parque de Chapultepec a Paseo de las Palmas.
2: Clima.
4: En la temperatura se registran 21 grados. Mi nombre es Monse. Te acompaño aquí en Match 99.3. 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
1: 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Es la una.
0: Con 19 minutos.
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Ellos son Coldplay con A Sky Full of Stars en Match 99.3 más Pop. Gracias por estar conectados. Chava Caniza, 1:24 p.m. Inicio de semana, lunes 29 de junio del 2026. Y el viernes pasado, este viernes pasado, viernes 26, fue el cumple número 33 de Ariana Grande y lo celebró con concierto en Austin, Texas. Dentro de sus invitados, adivinen quién estuvo, un exnovio, Ricky Álvarez. Pero Ricky Álvarez y Ariana fueron novios, por ahí del 2015, o sea, ya más de 10 años ya. Yo digo que ya pueden ser cuates, ¿no? Yo soy Natalia Guerrero, Nena Guerrero, y para ti en redes sociales y también como arroba match radio HQ. Y justamente cuando Ariana Grande cantó la canción Thank You Next, que justamente le escribió para ella misma, pero sobre todo del aprendizaje que le dejaron ciertas relaciones, pues nombra a algunos de sus exes, así como Ricky, ¿no? Entonces, con Ricky ahí presente, cuando cantó esta canción, le cambió la letra. La canción original dice, wrote some songs about Ricky, now I listen and laugh. Es decir, escribí algunas canciones de Ricky y ahora las escucho y me río. Pero ella le cambió con un, escribí unas canciones acerca de Ricky y yo creo que todavía suenan increíbles, ¿no? O también en otra parte dijo algo así como, todavía puedo contar con él, refiriéndose a Ricky. Obviamente con esto el internet, bueno, se puso loco diciendo que ¿van a volver? No sé qué. No, hombre, pues bueno, ya alguien cercano a Ariana Grande dijo que nada más son cuates y que pues estuvo ahí porque quería verla en su concierto. Así las cosas. Yo creo que también Ariana Grande ya está en otra etapa de su vida. ¿Tú qué opinas? Muy pronto estaremos escuchando Petal, su más reciente álbum, del cual se desprende este primer sencillo, Hate That I Met You Love Me, de Ariana Grande en Match 99.3. Más pop, conéctate.

or another. One Way or Another de One Direction en Match 99.3 Más Pop. Gracias por estar conectados. 1:31 PM. Buen inicio de semana, lunes 29 de junio del 2026. 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Yo mientras te sigo acompañando con alguien que también visita la Ciudad de México en diciembre, Bruno Mars, lo escuchamos al lado de Rosé. Esto se llama Appetite en Match 99.3 Más Pop, conéctate.

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9: ¿Qué onda, Matchers? Que tengan el mejor de los caminos. Mi nombre es Monse y para mí es un gusto acompañarlos.
1: Aviso.
9: Dio inicio a una marcha sobre Paseo de la Reforma que partió del Ángel de la Independencia. Se dirigen hacia la Avenida Universidad 1200, Colonia Joco, Alcaldía Cuauhtémoc. Como alternativas están Circuito Interior, Ribera de San Cosme y México Tenochtitlan.
1: Avanza a vuelta de rueda.
9: Para nada recomendable Circuito Interior. Lleva mucho tráfico entre la Avenida Jardín y Ejército Nacional. Se complica mucho también la autopista México-Querétaro, de la Avenida José María Morelos hasta Perinorte.
1: Tráfico lento.
9: Se complica la circulación de la Avenida Río de los Remedios, de Avenida Gran Canal a la Avenida Paganini.
1: Carga que avanza.
9: En este momento se complica ligeramente la Avenida Texcoco, de Tepozanes hasta Anillo Periférico.
1: Fluido.
9: Aprovechen, Matchers. Y está libre Periférico, de Parque de Chapultepec a Paseo de las Palmas.
1: Clima.
9: En la temperatura se registran 21 grados. Mi nombre es Monse. Te acompaño aquí en Match 99.3. 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Conéctate.

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2: Es la una.
1: Con 39 minutos.
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0: Rich 99.3 más pop. Conectamos con Bibi Rexha y Faithless. Esto fue New Religion cuando es la 1:43 p.m. Buen lunes 29 de junio del 2026. Yo soy Natalia Guerrero, lista para conectar por última vez con la Gustavo Amadero y la Scuderia Match el día de hoy. Mi Pristo Mazzini, me encanta saber que no estás sola. Hay ganadores, así es que bienvenidos.
1: Nah, terminamos la ruta de la Scuderia Match. Estuvimos conectando con nuestros matchers de la Gustavo Amadero. ¡Aplausos para ellos! Estoy con Angélica, que se une a la Escudería Match y te llevas un paraguas Match edición especial, porque ¿qué crees, Nat? Ella llegó y ¿qué me enseñaste? Que tenías que...
2: Estaba siguiéndolos desde TikTok.
1: Muy bien, y además que tenía su aplicación de iHeartRadio. Recuerda, macho, descargarla porque te va a dar muchas sorpresas con la Escudería Match. Y seguimos buscando a ese macho que logre batir el récord de 74 dominadas para llevarse una super sorpresa futbolera de la Escudería Match. Así que recuerda, macho, y conectar con nosotros. Mañana estaremos en Nezahualcóyotl. Síguenos en Instagram, @matchradiohq, para que puedas participar con nosotros, porque es un día importante y vamos a tener sorpresas futboleras. Soy Pris, continúas escuchando Match 99.3, más pop,
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2: Ahora es la una.
3: Con 53 minutos. 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
5: Aquí comenzamos con una hora de música continua en Match 99.3 Más Pop. Gracias por estar conectados a su show, el show de La Chavacaniza. Yo soy Natalia Guerrero, Nena Guerreri para ti en redes sociales y también como arroba Match Radio HQ en Instagram. Hoy les traigo, miren, puro filete millón en música e información de sus artistas favoritos. 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

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Conectamos con una de las mejores canciones, sí, yo creo que sí, de todos los tiempos. Feel de Robbie Williams en Match 89.3 Más Pop. Gracias por estar conectados a esta hora de música continua. Y creo que esta canción es bellísima porque habla justamente de cómo se sentía Robbie Williams en una etapa de su vida consumida. Más bien, que él estaba consumido por ciertas sustancias que no lo dejaban avanzar, ¿no? Hay una frase que dice: "There's a hole in my soul, you can see it in my face." Hay un hoyo en mi alma y lo puedes ver a través de mi cara, de mis ojos, ¿no? Y es que muchas veces, bien dicen que la ventana hacia el alma son los ojos, y así lo pudo plasmar en esta bellísima canción Robbie Williams, Feel, que hoy escuchamos en Match 99.3. Yo soy Natalia Guerrero, Nena Guerrero, y para ti en redes sociales y también como arroba Match Radio HQ, 2 de la tarde con 22 minutos. Y Sarah Aarons, ya les había platicado yo de ella, es una mujer que trabajó con Kevin Parker de Tame Impala para crear muchas y varias canciones, una de ellas Dracula. Y le preguntaron en entrevista para Billboard cómo fue para Sarah trabajar con Kevin Parker, y dijo que fue realmente fácil porque dice que Kevin sabe exactamente qué es lo que quiere en cada canción. Que cuando estaban haciendo Dracula, con todo este proceso creativo, Kevin le decía ciertas cosas y ella después reflexionó: claro, no estamos haciendo una canción para todo el mundo, estamos haciendo una canción para Tame Impala. Por lo mismo, tiene que sonar a Tame Impala, y es así como nació esta canción que ya escuchamos en Match 99.3. Que Dracula, sí, es una canción que tiene, híjole, como que todo ese sonido y esa esencia de los Tame Impala de Kevin Parker. Gracias por estar sintonizando el show de La Chavacanís en este inicio

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En Match 99.3 más pop conectamos con Justin Bieber y su canción Love Yourself. 2:10 p.m. y Chava Caniza con esta canción de BTS que tengo de fondo. Army, se las voy a poner completita. Solamente quiero agradecerles por haberse lanzado este sábado 27 de junio a Hola Corea. La neta es que la pasamos bien padre gracias a todos nuestros expositores para el bazar de K-Pop que estuvieron dándolo todo y también a ti que, híjole, muchos de ustedes me dicen, Natalia, estoy aquí desde bien temprano o yo vengo desde Coyoacán, entonces desde Coyoacán hasta la Gustavo Amadero, luego nos cayó una lluvia que hasta granizó en la Gustavo Amadero ya cercana a las 4 de la tarde y aún así estuvieron llegando todo el día para participar en los Random Dance de K-Pop y ganar, para también estar en el fan meeting de Almas, esta girl band mexicana, de 4 chicas lindísimas que se lanzaron con nosotros para que tú pudieras tener esta experiencia de escucharlas en vivo y también de estar con ellas. También esta gran conferencia que tuvimos con el director creativo de Coca, que nos estuvo platicando cómo es que la cultura coreana ha permeado en la creación de contenidos y del entretenimiento. Bien pendientes porque seguramente tendremos más sorpresas para ustedes el próximo mes, que el próximo mes llega ya este miércoles, que es julio. Yo soy Natalia Guerrero, Nena Guerrero, y para ti en redes sociales. Y también síguenos en Instagram como @matchradiohq. Y si a ti te encanta todo lo del K-pop, bueno, ¿qué te parece si nos sigues también como @kpopmexicoradio para que te enteres de todas las novedades que tendremos para ti? Y ahora sí, Army, escuchamos a BTS con Swim en Match 99.3 más pop. Conéctate.

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Rich 99.3 más pop. Escuchamos a Oliver Tree con su canción Life Goes On. Y justamente hoy, 29 de junio, Oliver Tree estaría cumpliendo 33 años. Recordemos que el pasado 12 de junio, el mundo de la música se quedó con un creativo completamente fuera de lo común, fuera de lo normal. Fuera de la norma era Oliver Tree, un creativo que buscaba lo mejor para su música y para el mundo a través de una mirada mucho más sencilla. Si quieres conocer qué fue lo que nos dijo Oliver Tree en su última visita a México, obviamente vino a la cabina de Match 99.3 para platicar con Miguel Miranda. Lánzate a nuestro canal de YouTube MatchMX FM para que puedas conocer un poquito más acerca de su filosofía de vida. 2 de la tarde con 21 minutos. Yo soy Natalia Guerrero, Nena Guerreri para ti en redes sociales y también como @MatchRadioHQ. Y Olivia Rodrigo sigue liderando las listas con su nuevo álbum You Seem Pretty Sad for a Girl So in Love. Y con la llegada de este nuevo álbum, que fue el pasado 4 de junio, llegaron este jueves pasado skins para Fortnite, que dijeron, bueno, pues Olivia Rodrigo, ven con nosotros a Fortnite, y ya es parte de el mundo de las plataformas digitales. Ahora sí que escuchemos a Olivia Rodrigo con The Cure en Match 99.3 más pop, y gracias por estar sintonizando este inicio de semana, lunes 29 de junio, el show de La Chavacaniza con una hora de música. Continúa en Match 99.3.

Avril Lavigne con Complicated en Match 99.3 más Pop. Gracias por estar conectados a esta hora de música continua. 2:30 p.m, excelente lunes. Yo soy Natalia Guerrero y regreso en tres canciones para contarte cómo es que Match 99.3 te invita al concierto de Sam Smith este agosto en el Auditorio Nacional. Es un tres canciones, mientras Lola Young con Messi en Match 99.3.

99.3 Más Pop. Conectamos con Dominic Fick y su canción Baby Doll. 2:41 PM en este inicio de semana, lunes 29 de junio del 2026. 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Soy Natalia Guerrero, te acompaño con esto de Kylie Minogue, Can Get You Out.

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2: Avanza a vuelta de rueda.
3: ¿Qué onda, Matchers? Está complicadísimo Monterrey, del Eje 3 Sur a Chapultepec.
2: Tráfico lento.
3: El avance de ferrocarril de Cuernavaca, entre Cicerón y Miguel de Cervantes.
2: Carga que avanza.
3: Sobre Antonio Caso, de la Avenida Insurgentes hasta Manuel María Contreras.
2: Buen avance.
3: Aprovechen Matchers. Está libre periférico, de la Avenida Mario Colín a la Avenida Satélite.
2: Clima.
3: En la temperatura se registran 22 grados. 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
1: Son las 2.
0: Con 50 minutos. 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
1: 10 minutos, Chava Canisa, y las 3 de la tarde en este inicio de semana, lunes 29 de junio del 2026. ¿Cómo van? Espero que muy bien. Jonatele Guerrero, Nena Guerrero, y para ti en redes sociales también como @matchradioHQ en Instagram. Híjole, Chava Canisa, ya se nos fue la primera mitad del año, ya mañana último día, pero bueno, espero que estemos cerrando muy bien esta primera mitad. Si no, todavía tenemos chance para reivindicarnos. Cuando llega nueva música de Billie Eilish, te lo cuento la próxima hora, así como invitaciones para Disney on Ice, Vive la Magia en el Auditorio Nacional. Regreso en 3 canciones para explicarte cómo participar a través de Talkback por invitaciones para Disney on Ice, cortesía de Match.

99.3 más pop. Conectamos con Maroon 5 y su canción One More Night. 3 de la tarde en punto, Chava Caniza. Regreso en dos canciones con dinámica para Disney on Ice. Vive la magia que pasado mañana, 1 de julio, comienzan temporada en el Auditorio Nacional. Pero antes necesito platicarte cómo funciona el talkback de iHeartRadio. Yo soy Natalia Guerrero, Nena Guerreri para ti en redes sociales, también como @matchradiohq en Instagram. 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Regístrate, es gratis. Búscanos como Match993 y ahí mero estarás ubicando ese botón rojo con micrófono blanco dentro que en dos canciones vas a presionar para grabar lo que sea que yo te vaya a pedir. Si es que quieres participar por invitación doble para Disney on Ice, vive la magia en el Auditorio Nacional. Descarga nuestra aplicación iHeartRadio en tu celular o tablet. Regístrate, es gratis. Búscanos como Match993 y ahí mero el talkback, ese botón rojo con micrófono blanco dentro. En dos canciones, regreso con dinámica. Ahora escuchamos a Olivia Dean, So Easy to Fall in Love en Match.

ansiosos porque Harry Styles está poco más de un mes para dar el primer concierto del Together Together Tour en la Ciudad de México. 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Sal y vale. 3 de la tarde con 8 minutos. Yo soy Natalia Guerrero, Nena Guerrero, y para ti en redes sociales y también como @matchradiohq. Y ahora sí, te invito a Disney on Ice. Vive la magia en el Auditorio Nacional, que este miércoles 1 de julio hasta el 26 de julio tendrán temporada en el Auditorio Nacional. A través de Talkback de iHeartRadio, dame tu nombre completo, tu número de celular y platícame, pero convénceme, ¿a quién quieres llevar? A Disney on Ice, Vive la Magia en el Auditorio Nacional. ¿Y por qué quieres llevar a esa persona? Así de fácil, así de sencillo. Sal y vale, así es que nada más platícame, pero convénceme, ¿a quién quieres llevar a Disney on Ice y por qué? A participar en Talkback de iHeartRadio, mientras Bruno Mars con I Just Might, en Match 99.3 más pop, conéctate.

0: Escuchemos a The Weeknd con Save Your Tears en Match 99.3 Más Pop. Gracias por estar conectados y también gracias por estar participando por ese pase doble para Disney on Ice. Vive la magia que a partir del miércoles comienzan temporada en el Auditorio Nacional. ¿Vas llegando y quieres participar? Bueno, a través de Talkback de iHeartRadio me estás dejando tu nombre completo, tu número de celular y me estás platicando, pero también me estás convenciendo a quién quieres llevar a Disney on Ice y por qué. Así de fácil, así de sencillo. Yo soy Natalia Guerrero y regreso con uno de ustedes como ganador a las 3 de la tarde con 25 minutos aquí a Match 99.3 Más Pop. ¡Conéctate!
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10: ¿Qué onda, Matchers? Que tengan el mejor de los caminos. Mi nombre es Monse y para mí es un gusto acompañarlos con el tráfico y el clima.
2: Aviso.
10: A causa de la presencia de manifestantes, permanece cerrada la circulación de la avenida Bucareli, entre Atenas y General Prime, Colonia Juárez, Alcaldía Cuauhtémoc. Como alternativas, les sugiero la avenida Insurgentes y Valderas.
2: Avanza a vuelta de rueda.
10: Continuamos con circulación prácticamente imposible en Monterrey, del Eje 3 Sur a Chapultepec.
2: Tráfico lento.
10: Sobre Florencia, de Chapultepec hasta Paseo de la Reforma.
2: Carga que avanza.
10: Nuestro avance será poco a poco sobre la avenida Instituto Politécnico Nacional, del Eje 4 Norte Fortuna hasta el Eje Central.
2: Fluido.
10: Aprovechen que ya está libre la avenida Jesús Reyes Heroles, desde Mario Colín hasta Maravillas.
2: Clima.
10: Tenemos 21 grados en la temperatura. Yo soy Monse y te acompaño aquí en Match 99.3. Más pop. Conéctate.

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0: 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Son las 3.
1: Con 20 minutos.
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En Match 99.3 más pop conectamos con Eminem y su canción The Real Slim Shady. 3 de la tarde con 24 minutos en este inicio de semana, lunes 29 de junio del 2026. Yo soy Natalia Guerrero, Nena Guerrero, y para ti en redes sociales y también como arroba Match Radio HQ en Instagram. Y tengo a una de ustedes que se lanza a Disney on Ice, Vive la Magia, en el Auditorio Nacional, que comienza en temporada a partir de este miércoles 1 de julio hasta el 26 del mismo mes. Ya sabes, ticketmaster.com.mx, o síguenos escuchando. A través de Talkback me diste tu nombre completo, tu número de celular y me platicaste, pero también me convenciste por qué vas a... Bueno, primero me dijiste a quién quieres llevar a Disney on Ice y por qué querías llevarle. Así es que felicidades a nuestra ganadora, que me convenció diciéndome que quiere llevar a su tía favorita, para que su tía favorita, Ileana, pueda llevar a Luciana Gómez Casale a disfrutar de Disney on Ice, Vive la Magia. Esperemos, Luciana, que tu tía favorita, que es Ileana, te diga que sí, ¿eh? Nah, seguramente te va a decir que sí. Pues ya tienes tus invitaciones, Luciana Gómez Casale, para lanzarte a Disney on Ice, Vive la Magia, en el Auditorio Nacional. Recuerda, ticketmaster.com.mx, o sigue escuchando Match 99.3 más pop. Conéctate ahora con Taylor Swift. Esto es The Fate of Ophelia.

Rush 99.3 más pop. Conectamos con Justin Timberlake y su canción Can't Stop the Feeling. 3:33 p.m. Y posiblemente, Chava Caniza, este 2026, a finales, tengamos nueva música de Billie Eilish. ¿Esto por qué lo digo? Bueno, porque ella misma ha dicho en entrevista que él y su hermano Phineas están en modo álbum. Así es que aplausos por eso. Yo soy Natalia Guerrero, Nena Guerrero, y para ti en redes sociales y también como @machosradioHQ. Y dirás tú, a ver, Natalia, ¿qué significa de estar en modo álbum? Bueno, que justamente están trabajando muchísimo en este nuevo proyecto, en este, el cuarto álbum de estudio de Billie Eilish, que se han divertido muchísimo. Y dice, a mí me está gustando, porque el entrevistador le dijo, oye, bueno, ¿y a qué va a sonar? Ok, me dice, la verdad es que no te puedo decir porque todavía no lo hemos concluido, pero lo único que te puedo decir es que es el álbum que más me he divertido haciéndolo y también que es el que más me ha gustado. Eso es un buen indicio, ¿no? Cuando el artista hace música para él mismo y no como para agradar. Este sería el cuarto álbum de su carrera y aunque parezca que fue ayer cuando lanzó su más reciente álbum Hit Me Hard and Soft, lo lanzó hace poco más de 2 años. Entonces, pues bueno, yo creo que ya es momento, ¿no?, de que Billie nos regale nueva música. Y ya lo dijo, que posiblemente esté muy cerca. No ha dicho fecha, no ha dicho nombre, no ha dicho nada, pero seguramente podrá ser a finales de este 26 o a principios del 27. Nos quedamos con lo que ya suena. Híjole, esta canción, Birds of a Feather, que se desprende del Hit Me Hard and Soft, estuvo a punto de no entrar al álbum, ¿lo puedes creer? Se hubieran quedado sin grandes reconocimientos, yo creo. Birds of a Feather de Billie Eilish en Match 99.3. 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
3: ¿Qué onda, Matchers? Que tengan el mejor de los caminos. Mi nombre es Monse y para mí es un gusto acompañarlos.
1: Aviso.
3: Tomen en cuenta que marcha procedente de la Avenida Insurgentes se incorpora a carriles laterales de circuito interior, con dirección a la Avenida Universidad. Como alternativa están los carriles centrales de circuito interior.
1: Avanza a vuelta de rueda.
3: José Vasconcelos está lentísimo entre Chapultepec y Benjamín Franklin.
1: Tráfico lento.
3: En la avenida Lomas Verde, de Boulevard Santa Cruz hasta Periférico. Se complica también Paganini, de el eje central hasta Río Consulado.
1: Carga que avanza.
3: Vamos a encontrar circulación un poco lenta en Antonio Caso, de la avenida Insurgentes hasta Manuel María Contreras.
1: Clima.
3: En la temperatura se registran 21 grados. Mi nombre es Monse y te acompaño a través de Match 99.3. Más pop, conéctate.

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1: Son las 3.
0: Con 42 minutos. 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

Aplausos para Stupid Song de Olivia Rodrigo en Match 99.3 más Pop. Conéctate. Justamente, Chava Canisa, esta canción Stupid Song pertenece a su más reciente álbum You Seem Pretty Sad for a Girl So In Love, que bueno, está súper trend en todas las listas de popularidad alrededor del mundo. 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Y hablando de Benson Boone, nos quedamos con lo que ya suena, llamado Beautiful Things en Match 99.3 más Pop. Conéctate.

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1: Este día de hora
2: son las 3
3: con 55 minutos.
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10: Chava Caniza, 5 minutos y las 4 de la tarde en este inicio de semana, lunes 29 de junio. Estamos ya comenzando la última hora del show de La Chava Caniza y claro que sí, les tengo más invitaciones para Disney on Ice, Vive la Magia en el Auditorio Nacional, que pasado mañana, es decir, este miércoles 1 de julio, comienzan temporada. Ten listo el talkback de iHeartRadio para que participes, Sally, ¿vale? Porque voy a regresar en ¿qué será? En dos canciones con dinámica. Yo soy Natalia Guerrero, este es el show de La Chava Caniza. Buen lunes y esto es Match 99.3, más pop, conéctate.

Rich 99.3 más pop. Conectamos con Ariana Grande y su canción Hate That I Met You Love Me. 4 de la tarde con 3 minutos en este lunes 29 de junio. Y yo, Natalia Guerrero, en este momento, Chava Caniza, tengo que invitarte a Disney on Ice. Vive la magia. Aplausos por eso, oigan, porque todos los veranos regresa Disney on Ice al Auditorio Nacional. Y en esta temporada es de este miércoles 1 de julio al 26 de julio en el Auditorio Nacional. Ya sabes, ticketmaster.com.mx, si quieres vivir esta experiencia sobre hielo, ver este espectáculo que la neta es increíble. Si dices tú no, Natalia, yo prefiero que tú me invites. Bueno, primero que nada, ahí te va la lluvia de buena suerte. Muy bien, ya. Lluvia de buena suerte, espero que te caiga, porque en este momento me estás dejando a través del talkback de iHeartRadio tu nombre completo, tu número de celular, y me estás platicando. Convénceme. Dime a quién quieres llevar a Disney on Ice y por qué tienen que estar tú y esa persona en Disney on Ice viviendo la magia en el Auditorio Nacional. A participar, que más adelante regreso a decirte a qué hora doy a conocer ganadores. Puedes participar más de una vez, pero yo tengo que sentir a través de tu voz esa emoción de querer estar en el Auditorio Nacional en Disney on Ice viviendo la magia, ¿ok? Mientras te dejo con Justin Bieber, Yummy en Match 99.3, más pop, conéctate.

0: En Match 99.3 más pop, conectamos con Cyril y su canción Stumbling In. Excelente inicio de semana, Chava Caniza. Ustedes están participando por invitaciones dobles para Disney on Ice y Vivir la Magia en Auditorio Nacional, que la temporada, como les digo, comienza este miércoles 1 de julio hasta el 26 de julio en el Auditorio Nacional. Y voy a repetir la dinámica por si vas llegando al show de la Chava Caniza, que de entrada, ¿qué hubo con la asistencia? Empezamos a la una, ¿eh? Y ya son las 4:13. Bueno. A través de Talkback de iHeartRadio, dame tu nombre completo, tu número de celular y platícame de ganar este pase doble para Disney on Ice, Vive la Magia. ¿A quién quieres llevar y por qué quieres llevar a esa persona a Disney on Ice a vivir la magia? Cortesía de Match 99.3. A participar en Talkback de iHeartRadio, porque Jonathan Guerrero, regreso contigo a las 4 de la tarde con 21 minutos, con uno de ustedes como ganador de Disney on Ice. Cortesía de Match 99.3, más pop, conéctate y mucha suerte.
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4: ¿Qué onda, Matchers? Que tengan el mejor de los caminos. Mi nombre es Monse y para mí es un gusto acompañarlos.
2: Aviso.
4: Tomen en cuenta que marcha procedente de la Avenida Insurgentes se incorpora a carriles laterales de circuito interior, con dirección a la Avenida Universidad. Como alternativa, están los carriles centrales de circuito interior.
2: Avanza a vuelta de rueda.
4: José Vasconcelos está lentísimo, entre Chapultepec y Benjamín Franklin.
2: Tráfico lento.
4: En la avenida Lomas Verdes, de Boulevard Santa Cruz hasta Periférico. Se complica también Paganini, de el eje central hasta Río Consulado.
2: Carga que avanza.
4: Vamos a encontrar circulación un poco lenta en Antonio Caso, de la avenida Insurgentes hasta Manuel María Contreras.
2: Clima.
4: En la temperatura, se registran 21 grados. Mi nombre es Monse y te acompaño a través de Match 99.3. Más pop, conéctate.
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1: Son las 4.
0: Con 18 minutos. 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

99.3 más pop. Conectamos con Bruno Mars y su canción The Lazy Song. 4 de la tarde con 21 minutos y en este momento yo, Natalia Guerrero, tengo que dar a conocer el nombre de uno de ustedes que se lanza a Disney on Ice, Vive la Magia en el Auditorio Nacional, y te pedí a través de Talkback de iHeartRadio tu nombre completo, tu número de celular y que me platicaras, que me convencieras a quién quieres llevar a Disney on Ice y por qué. Ulises Franco Gallardo, tú dices que quieres llevar a tu hijo que desde hace un tiempo te ha pedido, bueno, hace un tiempo me dices que hace un par de añitos, te ha pedido que lo lleves y tú nomás no has podido llevarlo por cuestión económica. Pues bueno, este año no fue la excepción que tu hijo te pidiera llevarlo y ahora sí lo vas a llevar. Ulises Franco Gallardo, ya tienes tu pase doble para lanzarte a Disney on Ice y vivir la magia junto a tu hijo, cortesía del show de La Chavacaniza en Match 99.3. Te acompaño en esta tarde de lunes, entre que nublada, no nublada, pero una canción con mucha personalidad, ¿a poco no? Me encanta Tame Impala con Dracula, sonando hoy en el show de La Chavacaniza. Yo soy Natalia Guerrero, esto es Match 99.3, más pop, conéctate y excelente inicio de semana.

99.3 más pop. Conectamos con Miley Cyrus y su canción Flowers, 4:32 p.m. Y justamente mañana, martes 30 de junio, estaremos conociendo la versión de Miley Cyrus en Barbie. El sábado pasado que estuve al aire con ustedes desde Hola Corea, platicamos que Miley Cyrus tendrá una muñeca Barbie que justamente está inspirada en su última era, la Something Beautiful. Miley se suma a otros cantantes como lo son David Bowie, Gloria Estefan, Elton John, Elvis Presley y hasta Juan Gabriel, que forman parte de la línea Barbie Signature Music Series. Así es que Miley Cyrus será inmortalizada en su muñeca Barbie. Ya mañana estaremos viendo a ver qué onda. Yo sé que hay muchos coleccionistas de sus artistas favoritos y esta puede ser una parte de tu colección si es que tú eres ultra fan de Miley Cyrus. Yo soy Natalia Guerrero, Nena Guerrero, y para ti en redes sociales también como @matchradiohq. Y quienes están por visitar la Ciudad de México son los angelinos Maroon 5. Estadio Harp Elu el próximo 30 de septiembre. Ya sabes, ticketmaster.com.mx para no perderte a Maroon 5. Esto es Don't Wanna Know en Match. 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
9: ¿Qué onda, Matchers? Que tengan el mejor de los caminos. Para mí es un gusto acompañarlos.
1: Aviso.
9: Se implementa un corte vial en la Avenida Universidad, entre el Eje 8 Sur y Mayorazgo Higuera, debido a la presencia de manifestantes en la zona. Tus alternativas serán la Avenida División del Norte y la Avenida Insurgentes.
1: Avanza a vuelta de rueda.
9: Se complica mucho José Vasconcelos, de Chapultepec a Benjamín Franklin.
1: Tráfico lento.
9: Sobre la autopista México-Querétaro, desde el Lago de Guadalupe hasta La Quebrada.
1: Carga que avanza.
9: Nuestro avance será poco a poco en la Avenida Cuitláhuac, de la Avenida Jardín a la Calzada Camarones.
1: Buen avance.
9: Aprovechen que ya está libre Primero de Mayo, entre Gustavo Vaz y Periférico.
1: Clima.
9: 19 grados en la temperatura. Mi nombre es Monse. Te acompaño aquí en Match 99.3. 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
1: 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Son las 4.
0: Con 40 minutos.
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Chava Caniza, con esto de Kendrick Lamar y SZA llamado Lover, Jonathan y Guerrero les digo goodbye, hasta mañana. Gracias por dejarme conectar con ustedes a través de los micrófonos de Match 99.3 más Pop. Conéctate 4:47. Jime ha regresado a las instalaciones de Grupo Asir, ya la vi pasar por acá. Entonces Jime te estará esperando, bueno, te estará acompañando desde las 5 hasta las 9 de la noche. A las 9, Miguel Miranda hasta la media. Mañana comenzamos el día con Aloy Edson a las 5 de la mañana con el Match Morning. A las 11, José Jarero Jari y yo, Natalia Guerrero, regreso contigo a la 1 de la tarde con más del show de La Chava Caniza. Recuerda seguirnos en redes sociales. Nos encuentras como @matchradiohq. Y a mí, Natalia, me encuentras como @nenaguerrerizal, ¿vale? Quiero despedir el show de La Chava Caniza con una canción que para los que fueron al Radical Optimism Tour de Dua Lipa, es una canción en la cual, bueno, nos volvemos locos porque Dua como que se acerca, se baja como del escenario principal y se acerca como a un escenario circular en el cual los que estábamos en General A pudimos acercarnos tantitito más y verla, uy, muy, pero muy cerca, y qué bárbara, qué bella mujer. Hablo de la canción Be The One, que ya suena en el show de La Chava Caniza. Esto es Match 99.3, más pop. Buen lunes, yo, Natalia Guerrero, regreso mañana contigo aquí a Match 99.3, más pop. Conéctate. Sí.

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0: Hora. Son las 4.
2: Con 53 minutos.
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2: ¿Qué onda, Matchers? ¿Cómo están? ¿Me extrañaron? Yo los extrañé muchísimo, Matchers. Soy Jimena Ramírez contigo hasta las 9 de la noche. 5 de la tarde con un minuto. Y ya llegué, Matchers, con mucho pitotito, con un bronceado. Que se me pasó en la mano, Matchers. Así que ya saben, fui de vacaciones un ratito a Sonora, Matchers, pero vengo con toda la energía. ¿Cómo sucedieron cosas en esta semana, Matchers? Pero también hay mucho evento próximo. Y tú te puedes lanzar con Match 99.3. Arroba Match Radio HQ, nos encuentras en redes sociales. Y arroba Jime con XRMZ, me encuentras a mí. ¡Feliz lunes arrancando la semana, Matchers! ¡Bienvenidos!

0: 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Musiquito de fin de semana, Matchers, pero lunes para arrancar con el pie derecho. Son las 5 de la tarde con 9 minutos. Escuchamos a Bob Sinclair con World Hold On. Yo soy Jimena Ramírez, Matcher, te acompaño de lunes a viernes de las 5 de la tarde hasta las 9 de la noche. Y oigan, Matchers, ¿qué creen? Pues bueno, mi Alex Warren sigue circulando por todo el mundo con fechas, con su gira Finding Family on the Road. Y le faltan muchísimas fechas aún, como 27 conciertos todavía, pero se ve gozoso por todo el mundo y así. Le faltan pues conciertos en Estados Unidos y también en Canadá. La pregunta es, ¿va a venir a tierras mexicanas? Porque el otro día uno de mis amigos que es súper fan de Alex Warren me dijo, Jime, ¿tú qué sabes? Todo el mitotito, ¿qué onda? ¿Va a venir? Pues yo ya estoy rezando al santo de los conciertos para que Alex Warren pudiera venir a tierras mexicanas. Pero la respuesta es no, aún no tiene una fecha por acá. Pero seguiré investigando, Matchers. Estaría increíble ver a Alex Warren en concierto. Vamos a escucharlo, esto se llama Ordinary. Y lo escuchas en Match 99.3 más pop, conéctate.
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0: Macho 99.3 más pop, conéctate con Billie Eilish. Escuchaste White Flower en este lunes, arrancando la semana, son las 5 de la tarde con 17 minutos. Y Machos, últimas oportunidades, últimos minutos para que ustedes puedan participar por su mini proyector Match, para que viva la fiesta del fútbol al máximo. A las 5 de la tarde con 26 minutos te cuento cómo puedes participar.
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4: ¿Qué onda, Matchers? Que tengan una tarde muy bonita. Mi nombre es Monse y para mí es un gusto seguir acompañándolos con toda la información vial.
2: Aviso.
4: Por favor, conduzcan con precaución. Se reporta un vehículo descompuesto en la calzada Vallejo, a la altura del eje 3 Norte.
2: Avanza a vuelta de rueda.
4: Está complicadísimo el avance de Periférico Canal de Garay, entre Canal de Chalco y la Avenida Benito Juárez.
2: Tráfico lento.
4: Sobre la calzada Ermita Iztapalapa, entre el eje 3 Oriente y Avenida Tláhuac. Se complica también Insurgentes, de la avenida Fuentes Brotantes hasta la calzada de Tlalpan.
2: Carga que avanza.
4: La encontramos en la calzada Ticomán, entre Insurgentes Norte e Instituto Politécnico Nacional.
2: Buen avance.
4: Aprovechen, Matchers. Ya está libre Parque de Chapultepec, entre Periférico y la calzada San Esteban.
2: Clima.
4: En la temperatura, aún se registran 19 grados. Mi nombre es Monse. 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
2: Son las 5.
0: Con 21 minutos.
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Match 99.3 más pop. Conéctate con Vanessa Carlton. Escuchaste a Thousand Miles. Feliz lunes, Matchers. Esta rola se me hace perfecta para el tráfico, Matchers. O sea, de verdad, te la sepas o no te la sepas, Matchers. Tú lo vas cantando, tarareando, bailando. Son las 5 de la tarde con 25 minutos. Yo soy Gibra Ramírez, Macho, y te acompaño de lunes a viernes, desde las 5 de la tarde hasta las 9 de la noche, siempre. Con la mejor variedad de música. Ya saben, Macho, y también con las mejores sorpresas. Macho, últimos minutos para que ustedes puedan participar por su mini proyector Match, para que vivan la fiesta del fútbol al máximo. 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Olivia Dean llega con Zoe, sí, al Match 99.3 más pop. Conéctate, buena tarde.

Match 99.3 más pop. Conéctate con mi exnovio Justin Bieber. ¿Escuchaste, baby? Yo creo que una de mis rolas favoritas de Justin Bieber. Son las 5 de la tarde con 32 minutos. Y Matchers, Miss Believers, haciendo de las suyas, haciendo el trabajo de información muy bien. Porque descubrieron algo diferente en la página web de Justin Bieber. ¿Qué puede ser, Matcher? Que sean las primeras señales de que Justin Bieber regresa a los escenarios. Soy Jimena Ramírez, te acompaño hasta las 9 de la noche, Matcher. Y las Believers descubrieron el pasado 25 de junio que fue dado de alta una nueva dirección web con la etiqueta de Promo Tour. O sea, y está vacía, ¿sí? Pero pues es una señal, Matcher. ¿Será verdad? ¿Será mentira? Ay, por favor, Justin Bieber, que yo lo estoy viendo pues como que en todos lados. O sea, sí está muy visible. No como años pasados que no estaba tan visible. Pero la neta, Matchers, hay que seguir rezando para que Justin Bieber venga a tierras mexicanas y haga un tour, por favor. Vámonos con Serena Carpenter. Eso se llama Espresso. Y lo escuchas en Match 99.3 más pop. Conéctate, Matcher. Feliz lunes.

0: Kach 99.3, más pop. Conéctate, Calvin Harris y Rihanna con a This Is What You Came For. En este lunes arrancando la semana, 5 de la tarde con 40 minutos. 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Obviamente en exclusiva de Match 99.3 más pop, conéctate.
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0: Son las 5
3: con 45 minutos.
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99.3 más pop. Conéctate con Temper City. Escuchaste Self Aware. En este lunes, arrancando la semana, son las 5 de la tarde con 48 minutos. Gracias a los que se reportan a través de nuestras redes sociales, @machoradiohq en Instagram y @jime_xrmz en mi Instagram, que sí me extrañaron, dice. Ay, Macho, yo también los extrañé mucho. Pero bueno, fui un día, unos días de vacaciones y ya, Macho, ya estoy de regreso. Recuerda, Macho, que si quieres... Porque ya me dijeron, Jimmy, ¿qué hacemos para que me felicites? Macho, nomás mando un mensaje a @machoradiohq en nuestro Instagram. Ricardo Salcedo, muchísimas felicidades para ti. Que cumplas muchísimos años más. Que te festejen mucho. Ya casi vacaciones. ¡Qué emoción, Macho! Vámonos con Hontrax. Eso se llama Golden. Sigue disfrutando de tu tarde de lunes al lado de Macho 99.3. Más pop, conéctate.

0: 99.3 más pop, conéctate con Hontrex, escuchaste Golden. Feliz lunes, Macho, 5 de la tarde con 52 minutos en punto de las 6 de la tarde. Invitaciones para que te lances a Disney on Ice en exclusiva de Macho 99.3 más pop, conéctate.
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1: Conéctate con 54 minutos.
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0: Matchers, feliz lunes, arrancando la semana y arrancándola con el pie derecho, Matchers, ¿cómo? Con buena música, con buen mitotito y sobre todo con muchísimas sorpresas e invitaciones exclusivas de Match 99.3 en esta hora de programación. Te invitamos en exclusiva a Disney on Ice, un showzazo que no te puedes perder. Son las 5 de la tarde con 55 minutos. Yo soy Jimena Ramírez. Todos los días te acompaño de lunes a viernes desde las 5 de la tarde hasta las 9 de la noche. Conecta con nosotros a través de nuestro Instagram, @machoradiohq o @jime_con_xrmz. Matchers, que sea una gran semana para todos. Buenas tardes y bienvenidos.